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0: 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Sí, ¿no? A lo mejor costó un cachito, pero bueno, es el clásico de Daft Punk, hecho acá por otro francés, un francés muy famoso en su propio país, quizás no tanto por estas tierras, no tiene tanta proyección extranjera, es hijo de famosos artistas franceses, se llama Thomas Dutronc, y mirá vos cómo acercó esto, que originalmente viene de la música electrónica, un poco a la chanson francesa. Thomas Dutronc, Get Lucky.
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0: Si te presento esta banda sin contarte demasiado, te la morfás que son estadounidenses, ¿no? Porque, por más que tengan origen en Wiesbaden, que es un lugar de Alemania, son fanáticos del sonido del rock estadounidense. Se llaman The New Roses, nombre que también uno identifica, me parece a mí, con Estados Unidos. Era por Guns N' Roses, andás a ver. La cuestión es que es una banda que tiene más o menos unos 20 años de formada. Lo que nos estaban dejando era Meet Me Halfway.
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0: es que no sé qué onda, porque vos fíjate, este tema es acerca de un divorcio. Divorcio entre Christine McVie, que es la cantante, y John McVie, que es el bajista, que está tocando ahí al lado de ella, que está grabando la canción ahí en el estudio con ella. Y es sobre la ruptura, sobre el desamor, y no hay drama, la cantamos juntos. No, es increíble, porque incluso el bajista hace algunos coros. La placa es Rumors, y la banda se llama Fleetwood Mac. Lo que pasaba, Don't Stop.
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0: Esto se publicó en el comienzo de la década de los 2000. Es Roxette, un tema que tuvo mucha repercusión en Sudamérica porque se usó de banda de sonido en una conocida telenovela brasileña. Viste que las telenovelas brasileñas se ven por todas partes, son como las mexicanas, las turcas. Bueno, aquí está llegando Roxette, Milk and Toast and Honey.

0: Lindo temita viejo de Cliff Richard, década de los 50, y el tipo grababa con The Drifters, una banda que después cambiaría su nombre a The Shadows. Esto es Living Doll.
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Road to Nowhere es el tema de Talking Heads que suena antes del último, que va a llegar en un instante nada más. Me acompañaron Jaime Alfredo Núñez en la voz artística, Karina Fiori y Virginia Pacetti en contenidos, Paulito Espoto en la operación técnica y puesta en el aire, Marcelo Ferraro musicalizando, Javier Retorto en producción general. Nos vamos con ellos, con Depeche Mode, Never Let Me Down Again. Chau.

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Amistad. El hombre más rico del mundo no es el que conserva el primer peso que ganó, sino el que conserva el primer amigo que tuvo. Martha Mason, aristócrata y pensadora estadounidense. Alanis Morissette.

subimos un poco. Llegó Interferencia Sound. Uno más arriba. Kiss.

Es interesante saber que los vencejos recorren cerca de 4.5 millones de kilómetros a lo largo de su vida, al emigrar anualmente de Sudáfrica a Europa. Algo así como 6 viajes de ida y vuelta a la Luna.

¿Qué es lo que pueden dar los que supuestamente no tienen nada? Por ejemplo, podrías dar tu atención. ¿Cómo sería parar por un momento tu trajinar diario y enfocarte en las personas que más amas? 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
0: Algunas bellas frases de las Sagradas Escrituras. Pedro, capítulo 3, versículo 8 y 9. Finalmente, sed todos de un mismo sentir, compasivos, amándoos fraternalmente, misericordiosos, amigables, no devolviendo mal por mal, ni maldición por maldición, sino por el contrario, bendiciendo, sabiendo que fuisteis llamados para que heredaseis bendición. Lucas, capítulo 6, versículo 31. ¿Y cómo queréis que hagan los hombres con vosotros? Así también haced vosotros con ellos.
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Flashback. Corría el año 1980 y el músico Alan Parsons, en compañía del compositor y cantante Eric Woolfson, y

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Esta semana, especial de Celine Dion.

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0: 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El sabio no se sienta para lamentarse, sino que se pone alegremente a su tarea de reparar el daño hecho. William Shakespeare.

Si te veo cansado fuera del sendero, solitario y triste, quebrado, herido, me sentaré a tu lado. Te tomaré de las manos, entraré por tus ojos hasta el fondo de tu corazón y te diré que se puede, que insistas, y te haré preguntas que te lleven a recordar buenas épocas y a conectarte con tu potencial. Mi voz despertará desde tus certezas al que se quedó dormido de cansancio. Y tal vez, si necesitas, te prestaré mis brazos para incorporarte y mostrarte lo importante de una actitud positiva y el reconocimiento de lo que sí hay.

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0: Las enseñanzas orientales no por simples dejan de ser profundas y esenciales. Ya lo dijo el Buda: larga es la noche para el que yace despierto. Larga es la milla para el que va cansado. Larga es la vida para el necio que no conoce la verdad. 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
0: La luz de una vela es pequeña y silenciosa. Y si queremos iluminar un cuarto con ella, no podremos, porque su presencia apenas se notaría. Está allí, pero es muy tenue y sutil, tal como lo es nuestra alma. La llama está allí, pero apenas se muestra. Y en la medida que llenamos nuestras vidas con el ruido cotidiano, es muy fácil que nuestra alma pierda el rumbo. Y nosotros sabemos que hay mucho más allí. Sin embargo, tenemos tanto de qué ocuparnos. Las obligaciones familiares, los chicos, la escuela, la oficina, las vacaciones, hacer las compras, la comida, leer nuestro email, llevar el auto a arreglar, pagar las cuentas, contestar llamados, estar actualizados. ¿Qué podríamos hacer en medio de toda esta vorágine para recordar que tenemos alma? Dentro de nosotros flamea una pequeña llama que necesita ser escuchada y atendida.

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Subimos un poco. Llegó Interferencia Sound. Hey, you gotta break out. You don't have... Uno más arriba. Kiss.

punta del dedo humedecida. Humedecida. Humedecida de voz. Caracteres rúnicos en tu espalda. Miro y leo. Leo, leo solo un segundo. Antes de que se borren en vos mis recuerdos mojados. Y vuelvo a escribirte. Tatuajes impúdicos e irreverentes. Soliloquios efímeros. Carantoñas insulsas. Y vuelvo a intentarlo. Dibujos impetuosos y absorbentes.

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Esperanza. La esperanza es el peor de los males, pues prolonga el tormento del hombre. Friedrich Nietzsche, filósofo alemán. Beach Boys, Coco

Es interesante saber que la estrella más brillante del cielo nocturno se llama Sirio. Es una estrella que despide 26 veces más luz que el sol. Just the guitar, okay, cool.

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2: A ver, ahora voy a cantar un bolero maravilloso, fantástico. Es un bolero que yo viví en mi infancia mucho. Y bueno, y de hecho me lo aprendí de una de nuestras grandes artistas, que por desgracia se ha ido hace muy, muy poquito. Era uno de mis ídolos, Rocío Dúrcal. No va a haber nunca nadie como ella, ¿no? Y yo con muchísima, muchísima humildad. Es un tema que he incluido en Julio Iglesias, pero todo el mundo sabe que lo hizo famoso Rocío Dúrcal. Entonces yo se lo voy a dedicar a ella con muchísimo cariño y que este momento quede grabado para siempre, porque ella es una gran artista. Así que muchas gracias.

¿Qué nos impide darnos cuenta que una relación no va a funcionar? ¿Qué nos impide ver lo que no es? ¿Cómo necesitamos? ¿Para qué miramos para otro lado? ¿Para qué negamos que las cosas no están bien? ¿Cuál es el beneficio secundario? ¿La comodidad? ¿Tenemos idea del precio que pagamos para sentirnos cómodos un tiempo y después darnos cuenta que nos equivocamos? Quizás porque hay personas que sostuvieron relaciones y perdieron sus mejores años tratando de hacerlas funcionar, cuando nada avizorara que esto fuera posible. Ya lo dijo Mariano Moreno, quiero más una libertad peligrosa que una servidumbre tranquila.

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Dijo Buda: avanzando estos tres pasos, llegarás más cerca de los dioses. Primero, habla con verdad. Segundo, no te dejes dominar por la cólera. Tercero, da, aunque no tengas más que muy poco que dar.

cuando callas, porque estás como ausente, y me oyes desde lejos, y mi voz no te toca. Parece que los ojos se te hubieran volado, y parece que un beso te cerrara la boca. Como todas las cosas, estás llena de mi alma. Emerges de las cosas, llena del alma mía. Mariposa de sueño, te pareces a mi alma y te pareces a la palabra melancolía. Me gusta cuando callas y estás como distante y estás como quejándote, mariposa en arrullo. Y me oyes desde lejos y mi voz no te alcanza. Déjame que me calle con el silencio tuyo. Déjame que te hable también con tu silencio. Clara como una lámpara, simple como un anillo, eres como la noche, callada y constelada. Tu silencio es de estrella, tan lejano y sencillo. Me gusta cuando callas porque estás como ausente, distante y dolorosa, como si hubieras muerto. Una palabra entonces, una sonrisa bastan, y estoy alegre, alegre de que no sea cierto.

Nadie piensa en ti como lo hago yo, aunque a ti te dé lo mismo. 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

Creo que los besos se dan en la boca porque es de donde brotan las palabras. Si te besara la punta de los dedos, estaría buscando una caricia. Si te besara la suela del zapato, estaría buscando un camino. Si te besara los párpados cuando estás dormido, estaría pidiendo permiso.

para entrar en tus sueños. Pero te estoy besando los labios porque quiero escuchar mis palabras salir de ti. Otra vez. Si te besara la planta de los pies, buscaría un paso en falso. Si te besara la parte interna del codo, buscaría tus cubículos. Si te besara la sombra, no sabría lo que busco, pero estaría tan cerca. Si te buscara esta noche, besaría cada extraño hasta encontrarte. Otra vez. Si te besara, sería escurridiza por un lienzo carne que se desborda y que se expande por las vigas de mi casa. Treparía escurridiza por un muro fronterizo, entre la piel de la carne que se inyecta en una estructura impersonal llamada nombre. Estaría consumida antes siquiera de abrir los labios si te besara. Y no podemos hacer nada por esta muerte, por esta muerte. Por eso me guardo quieta, quieta, atenta, al tanto, alerta, alerta, por si acaso hubiese atisbo de encontrar el punto medio entre los muros donde no hacernos daño, donde solo darnos cuenta de hasta dónde llega el beso

necesita libertad. Más vale un barrendero feliz que un juez o un gran político infeliz.

El amor surge de la belleza que nos rodea. El amor sonríe a través de los que más queremos. El amor nos murmura dulces palabras que nos ayudan y nos guían. El amor que entregamos es el único que conservamos. Mucha gente va de una casa a otra en busca de la felicidad, pero ante cada nuevo intento se encuentran más confundidos y menos felices, hasta que descubren que lo que están buscando está adentro de ellos y que lo que les hará felices será compartir su verdadero ser con la persona que aman. Tenemos tres virtudes: la fe, la esperanza y el amor. Pero la más gloriosa de ellas es el amor.

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0: Tal vez no pueda verte todos los días, abrazarte, mirarte frente a frente, pero siempre te llevo en mi corazón. Siempre te tengo presente en mi vida. Siempre pienso en ti a cada momento. Aunque no te pueda ver, te amo con locura. Y eso nunca cambiará.
1: Hay una chica que es igual, pero distinta a las demás. La veo todas las noches por la playa a pasear.

Una mujer salió de su casa y vio a tres viejos de largas barbas sentados frente a su jardín. Ella no los conocía y les dijo: «No creo conocerlos, pero deben tener hambre. Por favor, entren a mi casa para que coman algo». Ellos preguntaron: «¿Está el hombre de la casa?». «No», respondió ella, «no está». «Entonces no podemos entrar», dijeron ellos. Al atardecer, cuando el marido llegó, ella le contó lo sucedido. «Entonces diles que ya llegué e invítalos a pasar». La mujer salió a invitar a los tres hombres a pasar a su casa. «No podemos entrar a una casa los tres juntos», explicaron los viejos. «¿Por qué?», quiso saber ella. Uno de los hombres apuntó hacia otro de sus amigos y explicó: «Su nombre es Riqueza». Luego indicó hacia el otro: «Su nombre es Éxito. Y yo me llamo Amor. Ahora ve adentro y decidan con tu marido a cuál de nosotros tres ustedes desean invitar a vuestra casa». La mujer entró a su casa y le contó a su marido lo que ellos le dijeron. El hombre se puso feliz. «¡Qué bueno! Y ya que es así el asunto», dijo, «entonces invitemos a Riqueza. Dejemos que entre y llene nuestra casa de riqueza». Su esposa no estuvo de acuerdo. «Querido», dijo, «¿por qué no invitamos a Éxito?». La hija del matrimonio estaba escuchando desde la otra esquina de la casa y vino corriendo con una idea. «¿No sería mejor invitar a Amor? Nuestro hogar entonces estaría lleno de amor». «Hagamos caso del consejo de nuestra hija», dijo el esposo a su mujer. «Ve afuera e invita a Amor a que sea nuestro huésped». La esposa salió afuera y les preguntó a los tres viejos: «¿Cuál de ustedes es Amor? Por favor, para que venga, que sea nuestro invitado». Amor se puso de pie y comenzó a caminar hacia la casa. Los otros dos también se levantaron y lo siguieron. Sorprendida, la dama les preguntó a Riqueza y Éxito: «Yo solo invité a Amor, ¿por qué ustedes también vienen?». Los viejos respondieron juntos: «Si hubieras invitado a Riqueza o Éxito, los otros dos habrían permanecido afuera. Pero ya que invitaste a Amor, donde sea que él vaya, nosotros vamos con él. Donde quiera que haya amor, hay también riqueza y éxito».

Tengo mucho para dar, pero necesito que tengas las manos libres. Libres de pasados, libres de personas, libres de miedo. Porque lo que te voy a dar pesa mucho. Y si tienes las manos ocupadas, se te va a caer.

Hay besos que pronuncian por sí solos la sentencia de amor condenatoria. Hay besos que se dan con la mirada. Hay besos que se dan con la memoria. Hay besos silenciosos, besos nobles, besos enigmáticos, besos sinceros. Hay besos que se dan solo las almas. Hay besos misteriosos que van dejando mis sueños errantes y perdidos.

Jesucristo nos dijo que nunca había visto un partido de fútbol. De manera que mis amigos y yo le llevamos a que viera uno. Fue una feroz batalla entre los Pungers, protestantes, y los Crusaders, católicos. Marcaron primero los Crusaders. Jesús aplaudió alborozadamente y lanzó al aire su sombrero. Después, marcaron los Pungers y Jesús volvió a aplaudir entusiasmado y nuevamente voló su sombrero por los aires. Esto pareció desconcertar a un hombre que se encontraba detrás de nosotros. Dio una palmada a Jesús en el hombro y le preguntó: ¿A qué equipo apoya usted, buen hombre? Yo, respondió Jesús, visiblemente excitado por el juego. Pues yo no animo a ningún equipo, sencillamente disfruto del juego. El hombre se volvió a su vecino de asiento y haciendo un gesto de desprecio le susurró: un ateo. Cuando regresábamos, le informamos en pocas palabras a Jesús acerca de la situación religiosa del mundo actual. Es curioso lo que ocurre con las personas religiosas, Señor, le decíamos. Siempre parecen pensar que Dios está de su parte y en contra de los del otro bando. Jesús asintió. Por eso es por lo que yo no apoyo a las religiones, sino a las personas, nos dijo. Las personas son más importantes que las religiones. El hombre es más importante que el sábado. Deberías tener cuidado con lo que dices, le advirtió muy preocupado uno de nosotros. Ya fuiste crucificado una vez por decir cosas parecidas, ¿te acuerdas? Y por personas religiosas, precisamente, respondió Jesús, con una irónica sonrisa.

instinto. Dos seres distintos, amándose por vez primera. Despellejo la ausencia hasta que vuelvas, hasta que me dejes continuar con lo que ya hemos comenzado en ese lugar que vos y yo sabemos. Una tarde de lluvia y de silencios.

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1: Todo lo que necesito saber sobre la vida lo aprendí del Arca de Noé. 1. No te pierdas el barco. 2. Recordá que estamos juntos todos en el mismo barco. 3. Planea las cosas con anticipación. No estaba lloviendo cuando Noé construyó su barco. 4. Mantenete en buen estado. Cuando tengas 60 años, tal vez alguien te pida que hagas algo grande. 5. No escuches a los críticos. Simplemente seguí haciendo el trabajo que tengas que hacer. 6. Construí tu futuro sobre una buena base. 7. Por el bien de tu seguridad, viaja en pareja. 8. La velocidad no siempre es una ventaja. Los caracoles estaban a bordo junto con las chitas. 9. Cuando estés estresado, flota durante un rato. 10. Recordá que el arca fue construida por amateurs. El Titanic, por profesionales. No importa la tormenta. Si tienes fe, habrá siempre un arco iris.

castellano se dice: me alegro de haberte conocido. Pero en poesía decimos: dada la inmensidad del tiempo y el universo, es un placer inmenso para mí compartir planeta y tiempo contigo.

No te rindas. Aún estás a tiempo de alcanzar y comenzar de nuevo. Aceptar tus sombras, enterrar tus miedos, liberar el lastre, retomar el vuelo. No te rindas, que la vida es eso, continuar el viaje, perseguir tus sueños, destrabar el tiempo, correr los escombros y destapar el cielo. No te rindas, por favor, no cedas, aunque el frío queme, aunque el miedo muerda, aunque el sol se esconda y se calle el viento. Aún hay fuego en tu alma, aún hay vida en tus sueños, porque la vida es tuya y tuyo también el deseo, porque lo has querido y porque te quiero, porque existe el vino y el amor, es cierto, porque no hay heridas que no cure el tiempo. Abrir las puertas, quitar los cerrojos, abandonar las murallas que te protegieron, vivir la vida y aceptar el reto, recuperar la risa, ensayar un canto, bajar la guardia y extender las manos, desplegar las alas e intentar de nuevo, celebrar la vida y retomar el cielo. No te rindas, por favor, no cedas, aunque el frío queme, aunque el miedo muerda, aunque el sol se ponga y se calle el viento. 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

Siempre está viva la fe en el corazón de los hombres, dijo el sacerdote, al ver la iglesia llena. Eran obreros del barrio más pobre de Río de Janeiro, reunidos esa noche con un solo objetivo común, la misa de Navidad. Se sintió muy confortado. Con paso digno llegó al centro del altar. A, B, C, D. Era al parecer un niño el que perturbaba la solemnidad del edificio. Los asistentes se volvieron hacia atrás algo molestos. A, B, C, D. Para, dijo el cura. El niño pareció despertarse de un trance. Lanzó una mirada temerosa a su alrededor y su rostro enrojeció de vergüenza. ¿Qué haces? ¿No ves que perturbas nuestras oraciones? El niño bajó la cabeza y unas lágrimas se deslizaron por sus mejillas. ¿Dónde está tu madre? Insistió el cura. ¿No te ha enseñado a seguir la misa? Con la cabeza baja el niño respondió. Perdóname, padre, pero yo no he aprendido a rezar. He crecido en la calle sin padre ni madre. Hoy, como es Navidad, tenía la necesidad de conversar con Dios, pero no sé cuál es la lengua que Él comprende. Por eso digo solo las letras que yo sé. He pensado que allá arriba, Él podría tomar esas letras y formar las palabras y las frases que le gusten. El niño se levantó. Me voy, dijo. No quiero molestar a las personas que saben tan bien cómo comunicarse con Dios. Ven conmigo, le respondió el sacerdote. Tomó al niño por la mano y lo condujo al altar. Después se dirigió a los fieles. Esta noche, antes de la misa, vamos a rezar una plegaria especial. Vamos a dejar a Dios que escriba lo que Él desea oír. Cada letra corresponderá a un momento del año en el que lograremos hacer una acción, luchar con coraje para realizar un sueño o decir una oración sin palabras. Y le pediremos que ponga en orden las letras de nuestra vida. Vamos a pedir en nuestro corazón que estas letras le permitan crear las palabras y las frases que a él le agradecen. Con los ojos cerrados, el cura se puso a recitar el alfabeto y a su vez, toda la iglesia repitió A, B, C, D. Paulo Coelho.

Hola, ¿quieres saber por qué te quiero? Te quiero porque eres la persona más auténtica que conozco. Te quiero porque, con esa mirada tan tierna y a la vez deslumbrante, me haces feliz. Te quiero porque me enamoras día a día. Te quiero porque apareciste en mi vida de la nada para convertirte en una gran parte de ella. Te quiero porque haces que mi corazón acelere a mil cuando te veo. Te quiero porque sacas de mí la mejor versión. Te quiero porque le das sentido a mi vida. Te quiero porque, de cierta forma, amo tus imperfecciones. Por esto y muchas cosas más, te quiero para bien. Quiero del verbo a mi lado, del tiempo ahora y hasta que el mar deje de ser salado. Te quiero aquí conmigo, compartiendo locuras, anécdotas y sobre todo apoyándonos los dos juntos en los buenos y malos momentos. Gracias por todo. Te quiero mucho.

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La primera persona que vamos a invitar a este escenario es una joven talentosa y consagrada artista argentina, Soledad Pastorutti.

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0: Yasa, buenas tardes. Alejandro te saluda.
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del maravilloso Rafael Alberti, el ángel de los números. Vírgenes con escuadras y compases, velando las celestes pizarras. Y el ángel de los números, pensativo, volando, del 1 al 2, del 2 al 3, del 3 al 4. Tizas frías y esponjas rayaban y borraban la luz de los espacios. Ni sol, luna, ni estrellas, ni el repentino verde del rayo y el relámpago, ni el aire. Solo nieblas. Vírgenes sin escuadras, sin compases, llorando. Y en las muertas pizarras, el ángel de los números, sin vida, amortajado sobre el 1 y el 2, sobre el 3, sobre el 4.

Hay una muesca en tu cuello, una marca invisible de los besos que aún no he podido pegar en tu almohada. No hay luz que vaya a apagarme la tristeza. No hay fuego que caliente la lluvia. Solo vos, con la digna indiferencia de quien está en otra parte, solo vos podés pintar de un gris diferente mi gris de lluvia.

un científico que vivía preocupado con los problemas del mundo, estaba resuelto a encontrar los medios para aminorarlos. Pasaba días en su laboratorio en busca de respuestas para sus dudas. Cierto día, su hijo de 7 años llegó hasta allí, decidido a ayudarlo a trabajar. El científico, nervioso por la interrupción, le pidió al niño que fuese a jugar a otro lugar. Viendo que era imposible sacarlo, el padre pensó en algo que pudiese darle con el objetivo de distraer su atención. De repente se encontró con una revista en donde venía el mapa del mundo. Con unas tijeras recortó el mapa en varios pedazos y junto con un rollo de cinta se lo entregó a su hijo diciendo: como te gustan los rompecabezas, te voy a dar el mundo todo roto para que lo repares sin ayuda de nadie. Entonces calculó que al pequeño le llevaría días componer el mapa, pero no fue así. Pasadas algunas horas, escuchó la voz del niño que lo llamaba calmadamente. Papá, ya hice todo. Conseguí terminarlo. Al principio, el padre no dio crédito a las palabras del niño. Pensó que sería imposible que a su edad hubiera conseguido recomponer un mapa que jamás antes había visto. Desconfiado, el científico levantó la vista de sus anotaciones, con la certeza de que vería el trabajo propio de un niño. Para su sorpresa, el mapa estaba completo. Todos los pedazos habían sido colocados en sus debidos lugares. ¿Cómo era posible? ¿Cómo el niño había sido capaz? Hijo, tú no sabías cómo era el mundo. ¿Cómo lograste armarlo? Yo no sabía cómo era el mundo, pero cuando sacaste el mapa de la revista para recortarlo, vi que del otro lado estaba la figura de un hombre. Así que di vuelta a los recortes y comencé a recomponer al hombre que sí sabía cómo era. Y cuando conseguí arreglar al hombre, di vuelta la hoja y vi que había arreglado al mundo. Moraleja: antes de pretender cambiar al mundo, procura cambiar tú mismo. Al hacerlo, posiblemente eso influirá positivamente en tu familia. Y de seguro, ello contribuirá también al mejoramiento del barrio, de la ciudad, del país. Y posiblemente se habrá aportado un granito de arena para arreglar al mundo.

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0: Gracias, hermano. Mauricio, gracias. Thank you. San Pablo.
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0: Muy, pero muy buenos días, ¿cómo están todos? Hoy jueves 24 de septiembre. Mañana gris.
1: Sí, toda la conclusión.
0: Toda la conclusión.
1: Lleva, buen día, lo pensaste. Finalmente dijiste.
0: Salió el sol.
1: Mañana.
0: Yo, sí, mañana gris.
1: Reconocemos, vale, que uno todavía no abrió de todos los ojos.
0: No, ahí estamos.
1: Mañana gris. Que gris. Dice parcialmente nublado hoy.
0: Sí.
1: O sea, en algún momento va a salir el sol.
0: Está el sol, ¿eh?
1: El día está bastante más agradable que otros, No hace un intenso frío. De a poquito se va retirando el otoño, ¿eh?
0: De a poco.
1: Irá ganando su lugar el que corresponde la primavera, ¿eh?
0: La actual temperatura en Pinamar 12 grados 7, la humedad 100% y la sensación térmica 11 grados 9.
1: Bueno, arrancamos
0: títulos.
1: Este vuelo de títulos sobre la zona.
0: Sí.
1: Hay uno que dice, kayakistas desaparecidos.
0: Sí.
1: La Armada advirtió que las chances de hallarlos con vida son prácticamente nulas. Lo que genera oficialmente el desánimo, algo que ya todos presumíamos. Pero bueno, salvo que hayan salido por motu propio, en alguna parte, que estén extraviados en alguna playa, bueno, no sé. Podría caber la gran posibilidad, ¿no?
0: A ver, hubo un gran operativo, ayer lo comentaba un poco el colega, ¿no? Del Partido de la Costa. Se lo busca por, ya sea por aire, se lo ha buscado, se lo ha buscado con diferentes opciones en lo que tiene que ver con.
1: Bueno, pero es verdad que tampoco hay rastros.
0: Claro, no hay rastros.
1: Realmente siempre queda a flote la embarcación o el remo o algún chaleco o alguna pertenencia. Queda flotando sobre el mar. Está bien que hubo esta sudestada que debe haber arrasado, andás a ver a qué lugar algunas cosas, ¿no?
0: Sí, y no sé si damos por hecho de que estaban utilizando este tipo de kayaks, los nuevos, los modernos, ¿no? Aunque todavía siguen existiendo los antiguos. No sé cuáles son en este caso.
1: No, pero en este caso eran los de plástico,
0: los de plástico,
1: protoplástico,
0: bien.
1: Que son esos flotantes 100%,
0: sí, porque sí, claro.
1: Son un corcho en el agua, ¿eh?
0: Sí, sí, claro.
1: O sea, el kayak no se hunde. Eso es así. El problema es que muchas veces son inestables.
0: Sí, exactamente. Pero bueno, no hay rastros lamentablemente todavía de estas dos personas, del Partido de la Costa, Santa Teresita, ambos, ¿no?
1: Exacto, los desaparecidos son Oscar y Félix, de 64 y 43 años respectivamente, quienes ingresaron al mar durante la mañana del lunes. Antes de hacerlo, el personal de prefectura les había advertido sobre las condiciones meteorológicas y las inconveniencias de navegar. Aproximadamente dos horas después, uno de los hombres logró comunicarse para informar que se encontraban a unas dos millas náuticas de la costa y que tenían dificultades para regresar. A partir de ese llamado se puso en marcha un operativo de búsqueda y rescate que inicialmente con medio de prefectura y posteriormente con la incorporación de recursos de la Armada Argentina se hizo este despliegue de búsqueda que hasta ahora, bueno, no ha tenido ningún resultado positivo, ni siquiera de restos.
0: Y hay que ver hasta qué momento, porque recordemos, ¿no? En algún punto ya la prefectura naval dice, bueno, listo, ya buscamos tanto tiempo, tantas horas, se termina, se corta, ¿no? La búsqueda. En
1: sí,
0: muchos casos ha ocurrido.
1: Qué difícil momento, ¿no? Porque
0: claro.
1: Sabés que estás abandonando la última posibilidad de dos personas que pueden llegar a estar en el agua, más allá de son ocupables, ¿no? De la tinta que se le pueda poner sobre esta letra, de decir, bueno, la gran culpa la tienen ellos porque se metieron. Pero los dos son dos seres humanos,
0: para
1: los cuales pidieron auxilio y no se los ha podido socorrer, ¿no?
0: Y que fue muy rápido, según lo que comentan y el relato, ¿no? Porque desde el momento que piden auxilio al ingreso de lo que hizo Prefectura Naval, desaparecieron y nunca más los vieron. O sea, ya estaban sobre el mar la lancha de prefectura y una moto de agua. Por el relato dice que alcanzaron a verlos y en un momento desaparecieron.
1: Bueno, sí, la corriente estaba tirando hacia adentro, lo cual no contribuyó para nada y bueno, creo que es lo que empeoró la situación de estos dos kayakistas.
0: Exacto.
1: Uno de ellos decían mucha experiencia.
0: Sí, bueno,
1: como, pero... como hombre de pesca y de mar.
0: Sí.
1: Pero el mar siempre se superpone a todo, ¿no?
0: Es como la experiencia que podemos tener los pilotos nosotros de motocross acá, que te cambia un medan y terminas lastimándote, ¿no? La, a veces, quizás uno abusa de esa experiencia también muchas veces.
1: Bueno, vuelve la paella.
0: Sí. ¿Y paella?
1: Finalmente, tan cuestionada.
0: Apareció el arroz.
1: Y apareció Julio. Julio, buen día.
2: Buen día. Es la buena noticia del día. Que se haga la, la paella en la mitad, porque no hay, no hay fiesta de la raza o día de fiesta de la diversidad sin paella.
0: Nah,
2: sí. Y no es lo mismo, no es lo mismo. Cambia, cambia el escenario de ese domingo, generalmente sí. Es el día domingo. No sé este año como, bueno, con estos cambios, pero no es lo mismo tener la paella que
1: lugar.
2: No tenerla. Sí, se cambia el lugar, se buscó otra alternativa.
1: Jumping Alas.
2: Y el que está ahí en la,
1: está
2: la 3.
1: Allá, por la 3 allá al fondo.
2: Sí, no sé cuál es la que corta. No, no está al fondo, me parece. Pero bueno, el escenario es amplio, digamos, el espacio es amplio y es cerrado. Con lo cual, si te toca un mal día, no pasa nada.
0: Pero el problema era que no se iba a hacer por el espacio, el lugar, o porque no estaba la...
2: Era por la plata.

0: Por La Plata.
1: Por eso. Hubo reuniones en los últimos días para tratar de solventar esto. Uh-huh. Y bueno, ahí se estuvo moviendo barrera un poco.
0: Sí.
1: Con empresarios gastronómicos locales y habrían llegado a esta solución. O fueron, principio de solución.
0: Fueron con, juntando paquetitos de arroz.
2: Mirá si, si no tiene que cambiar si el título. Así, pero... la paella se llama la paella de la amistad. Mirá
1: claro,
2: si tiene que cambiar el título, la paella de la discordia, por ejemplo.
1: No, pero...
2: Que no genere un cambio de título.
1: Pero no hubo discordia. El tema es que Sevigé dijo, no tengo el dinero. O sea, básicamente es eso. Y la municipalidad tampoco pone la plata. Entonces había que buscar a alguien que...
0: Estamos hablando de la cooperativa eléctrica, ¿no? En este caso, sí, que no...
1: Había que buscar a alguien que reemplazara eso. Digamos.
2: Bueno,
0: bien.
1: Ahí está la cuestión. Yo supongo que no va a ser igual.
2: Está encaminado, entonces.
1: Estaría encaminado. Yo supongo que no va a ser igual.
2: Empezar a preguntar, ¿cuánto va a costar la porción de el año pasado de la cara?
1: Siempre fue
2: para hacer algo popular y masivo.
1: Porque lo que te venden es el show, más que el plato de comida. El plato de comida está muy bien, pero lo que te venden es el show.
0: Yo nunca la probé. ¿Vos la probaste la paella?
1: No, últimamente no. Ya hacía rato que no iba.
2: Con la grúa ahí tiran...
1: No, pero es buena la calidad. ¿Pones en duda la calidad?
0: No sé.
2: Los condimentos para paella. Sí.
0: Yo como paella la sola vez...
1: El cucharón gigante.
0: Una sola vez al año...
2: Auspicia esta paella.
0: De un amigo.
1: Está muy bien.
0: Un amigo que la cocina y la hace bárbaro, una vez al año cuando cumple años hace paella. Ese es el único...
2: ¡Qué miserable! ¿Una vez al año nada más hace paella?
0: Sí.
2: ¿Para ustedes?
0: Para
2: para que en la casa
0: invita,
2: comen
0: exactamente,
2: una pero vez hace por semana. Una
0: espectacular.
1: Pero mirá que acá hay casas de marisco y pescado que la hacen muy bien.
0: No sé.
2: Cheva.
0: Yo no voy a poner.
2: Ladran los cocodrilos, Cheva.
0: No.
2: Se han ido mutando.
0: Consumo otras cosas. Yo soy más del asado, no tanto de.
1: Ajá.
0: Bueno. Una vez por año comer paella, ya está.
1: La parrilla.
0: O sea,
1: mañana viernes.
0: Sí.
1: En Mar del Plata va a haber una reunión.
0: Sí.
1: Del Coreza. ¿Qué es el Coreza? Ustedes me dirán.
0: ¿Qué es el Coreza?
2: Ustedes le dirán.
1: Es una sigla. Es el Consejo Regional de Salud.
0: Ajá.
2: Oh, ya sé de qué van a hablar.
1: ¿Qué está pasando con el tema Hospital Regional de Mar del Plata? Está colapsado. Ustedes saben que ya está
0: hace muchos años
1: a su capacidad máxima.
0: Sí.
1: Y no está recibiendo pacientes. Uh-huh. Este es el punto.
2: No está recibiendo
1: pacientes. Porque ya están...
2: Están en un tope máximo.
1: Están en lista de espera, digamos. O sea, vos vas y, bueno,
2: no
1: esperás. Es claro, o sea, quedate en el pasillo... Vení más tarde, date una vueltita.
2: Me acuerdo haber seguido este tema hace ya unos cuantos años atrás, con otras administraciones municipales inclusive, nos llegaban a decir que desde hace décadas el municipio hace un aporte, hay que ver si se cumple. Después
1: ¿cuál municipio? Cosas,
2: ¿no? Todos los municipios de la región
1: claro.
2: Tienen una especie de reserva de camas.
1: Bueno.
2: Que corresponden ponerle, no sé, Mar Chiquita, tantas camas, Villa Gesell, tantas camas. Madariaga tanto, Pinamar tanto.
1: Está bien.
2: Y se paga en función de...
1: Bien, está bien, entiendo. Lo que pasa es que después debe haber prioridades, ¿no? O sea, no le veo una persona que tiene una cosa grave que alguien que no tanto.
2: Claro, pero bueno, ese hospital está para ese, es un centro agudo. Así
1: en definitiva, hoy la capacidad está al límite.
0: Complicado.
1: Claro, y de alguna forma hay que resolverlo esto. Entonces, en el día de mañana se van a reunir representantes de todos los municipios que forman esta región,
0: sí,
1: la zona sanitaria octava, para ver si encuentran una solución. Porque
2: la primera solución sería curar
1: es
2: gente.
1: Muy importante. Sí, y tener lugar, porque si no tener lugar, ¿cómo hace para curar la gente?
0: De hecho, ya se extendió este hospital. Ya tuvo, tiene una
1: ampliación, ampliaciones, sí. Pero
0: nueva con respecto a lo que ha sido el inicio.
1: Pero escucha, Mar del Plata tiene 1.000.000 de habitantes.
2: Por eso digo, yo lo digo de
1: es
2: forma
1: imposible.
2: Casi risueña,
0: sí,
2: porque
0: claro.
2: Uno va a decir, qué pavo este curar gente, pero la verdad que
1: no,
2: es el primer objetivo, ¿no?
0: Pero
2: de un centro sanitario así.
1: Y además
2: dar salud y que sea lo más pronto posible.
1: Convengamos que al regional termina yendo la gente en su mayoría que no tiene
2: obra
1: social,
2: ¿sabes
1: que no
2: a
1: tiene
2: qué
1: cobertura?
2: Voy, Julio, que debido a la saturación también se aparecen otro tipo de problemas laterales.
1: Ah, bueno, sí.
2: Que
1: siempre.
2: Son vos vas por una neumonía y
1: puede
2: saliste
1: ser,
2: con
1: sí,
2: algún
1: sí.
2: virus intrahospitalario. Que después te lleva el doble de tiempo combatir, el doble de tiempo y de costos para la administración pública y tiempo de ocupación, que no estarían previstos,
1: está bien.
2: Ni siquiera diseñados.
1: Puede ser,
2: o sea,
1: eso podría
2: el
1: ser.
2: Escenario va cambiando y aparecen estas cosas que hace que más todavía necesitemos más

0: cantidad de infraestructura.
1: Bueno, a lo que yo apuntaba es que hay la gente que va al regional, termina yendo regional, generalmente no tiene otra posibilidad. O sea, no es que puede pagar una clínica o una especialidad en el sector privado, que por otro lado también es caro.
2: No, y tenés otra realidad, que si vos
1: es
2: tenés
1: muy complejo.
2: Un ingreso a Campinamar de alto riesgo, lo primero que hacen es llevarlo al internacional, no te llevan a un hospital privado, a no ser que la persona pida.
1: Claro, podría
2: pero si no,
1: ser.
2: En primera instancia lo que hacen es llevarte al internacional.
1: Bueno, es lo más cerca que tenemos.
2: Es lo más cerca. Si ahora, ¿la solución cuál es?
1: A Buenos Aires. No, no, por eso. Tiene que encontrar una solución. No sé
0: la solución es generar más infraestructura, porque harto estamos de decir que nos la debe la provincia una nueva central para estos pagos que han crecido tanto en gente, en habitantes, en necesidades. Por lo tanto, la costa atlántica ya respira por modo propio, amigo. Hay que darle todos los servicios, seguridad, salud, traslados justos, o sea, infraestructura de ruta. Todo lo que sabemos que nos deben, porque los aportes se hacen, la recaudación de la provincia de Buenos Aires es cara más que alta, no sé si será alta, pues, no sé qué incobrabilidad habrá, pero las tasas son altas y los impuestos son altos.
2: O sea, la zona tendría que ser por acá. No, no, no digo Pinamar,
0: no sé,
2: puede
0: si
2: ser Maragada. Bueno,
0: pero descomprimir. Bueno, Mar del Plata ya está saturado con su propia gente.
1: El otro día Barrera nos dijo, es el subzonal. Dejese.
0: Bueno, pero ¿y cuándo?
1: Está en obra todavía, ¿no?
2: Sí, pero tampoco es grande, Vos acá tenés que pensar, Gesell, Pinamar, Madariaga y el Partido de la Costa.
1: Lo que pasa es que si haces uno...
0: Bueno, hay que hacer varios.
1: Haces uno grande, después es un elefante blanco, o sea...
0: Bueno, está bien, pero...
1: No, pero fuera de broma,
0: si
1: ¿no?
0: Si los números estarán en equilibrio, tanta gente para atender, y para eso hay un trazo...
1: Nunca alcanza
0: histórico.
1: La plata para salud, porque... A ver, nunca se recupera lo que se invierta, a eso me refiero, ¿no? Es poner plata. Hay que hacerlo, obvio que hay que hacerlo.
2: Pero no, también, no es un gasto, es una inversión.
1: Sí, sí,
0: ¿Vos crees que la provincia no recauda? ¿Tendrán que redimensionar el presupuesto?
1: Sí.
0: Provincia, nación.
1: Así como recaudan, o sea, también gastan, o sea, obvio, claro, claro.
2: Pero es que han hecho muchos hospitales, que algunos han quedado de renombre, digo, en otras épocas políticas, no muy lejos de estas. En el conurbano bonaerense, de hecho han hecho más de uno.
1: Y, bueno,
2: sin embargo no han hecho acá. No, bueno.
1: Pero ahí tenés también la problemática esta agravada por 100.
2: Está bien, bueno, pero acá tenemos la problemática. Y sin embargo pasaron los años y nadie dio una solución. Es más.
1: Pero hubieran dicho lo mismo de allá.
2: El Hospital de La Plata, no, porque hay gente, Julio, que se va de acá a atender allá. El Hospital de La Plata se revienta de gente y los terminan trayendo a Mar del Plata. O sea, no están dando una solución.
1: Y al revés también.
2: Sí, al revés también. Pero hoy tenés una cantidad de gente, habitantes, que viven en la costa atlántica, que ya ha superado, y que necesitan tener mínimamente un hospital, no sé si un internacional.
1: Estamos de acuerdo, pero no es que no se hace acá para hacerse allá. Porque eso está mal.
2: No, no,
1: o sea,
2: no.
1: Vos tenés que hacernos los dos lados últimos.
2: No, no, a eso es lo que voy. A eso es lo que voy.
1: Porque si no, allá le pasaría lo mismo.
0: Por eso,
2: yo no digo que no la hagas allá.
1: Claro, claro.
2: Exacto, la problemática está en los dos lugares.
0: Después la estrategia dirá dónde.
1: Claro, claro, claro.
0: Por eso hay regiones, o sea, todo en los papeles ya está creado, solamente hay que voluntariamente volcar presupuesto y crecer en ese aspecto, en forma coordinada, pues tampoco tendría sentido un terrible hospital y que no tenga médicos.
1: Por
0: adentro,
1: eso es lo
0: ¿no?
1: que yo te decía recién.
0: O sea, por eso tiene que crecer
1: todo.
0: En forma conjunta.
1: Todo. Bueno, hablando de presupuesto, muchachos, pensando en las vacaciones de verano, porque ya tenemos que ir hablando más o menos de esto, ¿no? Se viene el feriado el 12 de octubre y después ya...
2: ¿Dónde te vas?
1: Temporada
2: en verano,
1: de verano.
2: Julio.
1: Si vas a Mar del Plata, alquilar una carpa, 6 millones de pesos.
0: Máximo.
1: Máximo.
0: Máximo.
1: Y estamos hablando de la temporada, ¿no?
0: En justicia, ¿no? Estamos hablando de...
1: De la temporada.
0: De un monto pico.
1: Sí.
2: ¿Quién da estos precios?
1: No, hicieron un relevamiento de lo que ya están ofreciendo. Ya se están ofreciendo. Los alquileres y todo eso ya están. Eso, una carpa estamos hablando. Y una sombrilla entre un 15 y un 20 menos. Siempre igual depende del sector.
0: Me la llevo, muchacho, la sombrilla.
1: Ah, a tu casa.
0: No puedo llevarla.
2: Eso es la temporada. ¿La temporada estamos hablando de 4 meses?
1: Menos.
0: ¿Qué funciona?
2: Un
1: poquito menos.
0: ¿Qué tan distinto funciona el mismo producto por un límite geográfico, no?
1: Y sí.
0: La playa brasilera, que son nuestro principal enemigo, digamos, para... En lo comercial.
1: Sí. ¿No Punta del Este?
0: No.
2: Pero que no
0: bueno, no podemos comparar
2: pero
0: con Punta
2: del

0: Con Brasil, sí.
1: Pero la sí, prensa brasileña
0: es otro producto. En una descompetencia, porque...
2: Es otro producto, bueno, dale.
0: Es otro producto, pero va el mismo, la misma persona. Y tiene bueno, la opción.
2: Y pero apunta también.
0: Y Aerolíneas Argentinas hoy está con una promoción de viajar directo a ponerle Cabo, están promocionando Cabo para, Frío. Aerolínea. Y todos sabemos que si vas para Búzios o para Río Janeiro, ir a un aeropuerto chico como Cabo Frío, más rápido, más sencillo, sí, mejor acceso.
2: Pero escúchame.
0: O sea, están entrando a competir antes de que llegue todavía la hora.
2: Punta del Este, ¿no compara con Costa Esmeralda?
0: ¿Cómo nah, que no? Punta del Este con Costa Esmeralda.
2: Sí, claro.
0: No, nada más lejos, Julio. Por favor.
1: Costa Esmeralda no tiene.
0: Costa del Este.
1: No tengo servicio de Punta del Este.
2: No, pero viene gente con mucha guita, muchachos. O sea, es muy fácil el tema.
0: No, pero Punta del Este tiene sí, turismo internacional, Julio.
2: Claro. No, está bien.
0: Que nunca lo terminamos teniendo
2: nosotros. No, eso nunca, jamás. No,
0: bueno, el grueso.
2: Pero saca el internacional.
0: Está bien, pero el grueso no son uruguayos los que verán en Punta del Este.
2: Muchos argentinos van.
0: Muchísimos.
2: Que también podrían venir a Costa Esmeralda.
0: No.
2: O sea, tranquilamente.
0: No, nada más lejos.
2: O a Cariló. Nada ¿no te lejos, gusta Costa Esmeralda?
0: Nada más lejos el servicio de uno a lo que puede ofrecer.
2: No, estamos hablando del servicio, estamos hablando de la gente. Es el mismo público. Apunta al mismo público.
1: El ABC1, decís.
2: Y claro, por supuesto.
1: No, pero yo creo que va a apuntar.
0: No sobreestimes a Costa Esmeralda, por favor. No tengo nada contra la gente de Costa, pero.
1: No.
0: Mirá uno y mirá el otro.
2: Es un villerío Costa Esmeralda, tienes razón.
1: Estoy más cerca. No, el que va a Punta Julio del Este te puede venir a Cariló y no a
2: también
1: Costa Esmeralda. No. Cariló es distinto.
0: También acá la oferta de uno y del otro. Son cosas conceptualmente distintas. Uno apunta a un lugar cerrado y que ofrece seguridad, en ventaja, pero en desventaja no tiene toda la infraestructura que tiene un Punta del Este. El mar, que es una bendición del cielo, que tengan desde un lado del morro.
1: No tiene gastronomía.
0: Tienen un mar muy sereno, el otro lado tiene un mar.
2: Yo veo que la gente picante va en verano, a pesar de que ustedes dicen que es malísimo.
1: No.
2: La gente
1: no,
2: va. No tiene gastronomía. No sé qué están diciendo.
1: Yo no digo que la gente. O sea, la gente va y lo elige.
0: Costa Esmeralda,
1: Costa Esmeralda, sí, exactamente. Costa
0: Esmeralda. No.
1: O sea, Costa Esmeralda tiene un club house con un restaurante.
0: No, tiene
1: y ahora,
0: más.
1: Y ahora,
0: tiene
1: sí,
0: más,
1: bueno,
0: más.
1: Ahora tiene un centrito. Ahora tiene un centrito.
2: Un centrito, más, es un centrito.
1: Que no lo tenía, nuevo.
0: Bueno, pero es que es un concepto distinto.
2: Sí,
0: bueno,
2: sí, son productos diferentes.
0: Son productos distintos, no son comparables.
1: Pero no es comparable a Punta
0: del Este. No son comparables. Pero volvemos nuevamente al eje. Precios. ¿Con quién nos tenemos que comparar? Nuestro principal enemigo es Brasil. Más para el porteño que tiene un aeropuerto internacional ahí cerquita, para estos cabotajes que en 2 horas está en Brasil, y decidís algo que casi tiene el éxito asegurado.
2: Bueno,
0: que es el clima.
2: Ahora yo te pregunto lo siguiente.
0: Por ejemplo.
2: Sí, el clima.
0: Y con
2: el mar.
0: Eso ya no se puede competir.
2: El mar, o sea, ya.
0: Pero
2: está.
0: Aparte, bueno, con unos precios.
2: Bueno,
0: de por momento, 2.5 a 1.
2: Ahora, en el momento.
0: Argentina.
2: Exacto. En el momento de crisis que estamos atravesando, ¿no? ¿Qué decisión tomás como empresario? Decís, traslado eso a precio, a riesgo de no alquilar nada, o bajo y bueno, se laburará con lo que hay, digamos. Esta es la pregunta que tiene el comerciante.
1: La
2: ¿no?
1: situación hoy, por más que vos bajes, tampoco te asegura que vas a tener una buena temporada.
2: Bueno, es un punto. Ahora, ¿qué haces? Entonces mantenés el aumento, o sea, cargás la inflación al precio.
1: Mirá, acá en Pinamar se están pidiendo por lo menos que le bajen las tasas a un sector de privado.
2: Nunca ocurrió en la historia de Pinamar, nunca ocurrió que le bajen las tasas a nadie.
1: Tenemos un número importante de hoteles que están cerrados y que no sabemos si van a abrir sus puertas.
2: Pero no es por las tasas eso.
1: Está bien, no, de la situación, a esto es lo que vos
2: de
1: vas.
2: La situación
1: Julio
2: económica, sí.
1: ¿Abro
2: sí
1: o no abro? A ver, ¿cómo viene la situación?
2: Claro, claro.
1: Con colegas, pregunto, che, ¿tenés, o sea, consultas? ¿Cómo vienen las consultas? ¿Qué?
2: No, que quede, mirá, que queden abiertos todo el año, cada vez menos son.
1: Estos, claro, bueno, por eso, exacto.
2: Lo vemos, ¿no? ¿Eso qué hace? Que haya menos empleo, que haya menos plata girando en el pueblo durante el año, es que haya menos turismo, porque si está todo cerrado, obvio que el turista va a venir menos. Es toda una rueda.
1: Es que hay menos consumo.
2: Claro, claro, se achicó.
1: Hay menos consumo.
2: Se achicó, sí, sí.
1: Pero bueno, esta es una realidad, ¿eh? Están viendo desde la Cámara...
2: Bueno, sí, en el Consejo Liberante.
1: Turística del Consejo están pidiendo, por favor, el tema de la rebaja de las tasas.
2: Esteban Santoro, ¿lo tienen?
1: Sí, claro.
0: Intendente
2: General Madariaga.
0: Casi al borde del barro.
2: Se expresó... ¿Cómo no?
0: Sí, el otro día sacó una foto... con los chicos que estaban incursionando, a punto ahí de meterse en el pantano.
1: ¿A buscar el chancho?

0: No, hay chancho.
1: Sí que hay un chanchito.
0: No, hay chancho.
1: Corren, o sea, el quedó, chancho, Julio.
0: Quedó en el pasado eso.
1: ¿No se agarra mal el chancho?
0: No, no. No, era el chancho enjabonado.
1: ¿Chancho peludo? No.
0: El chancho enjabonado.
1: Embarrado.
0: Bueno, Santoro, esto es una comunicación oficial de Madariaga, ¿eh? Cuestionó que los usuarios de la región sean la variable de ajuste, hablando del tema zona fría. El tema de el gas, básicamente. Sí. Y bueno, un derecho que vamos a perder.
2: Pero va a ser así.
0: Sí. Bueno, pero el hombre sale a cuestionarlo. O sea, abiertamente. Fija su posición. De hecho, hay un grupo de intendentes que están tratando de que esto se frene, que no ocurra. Ante el inminente tratamiento en el Senado, el intendente de Madariaga intensificó sus gestiones para defender la continuidad del beneficio para los vecinos del distrito.
2: ¿A qué no saben qué va a pasar en Pinamar?
1: ¿Con qué?
0: ¿Respecto a este tema?
1: ¿Con esto?
0: Nada.
2: ¿Ah, no? ¿Vos decís que el intendente no se va a sumar a...? Para
0: públicamente no lo ha hecho.
2: Para hacer una hebra de este manojo que se tuerce, bueno, pero no se quiebra, ¿no? Todos los municipios.
0: Públicamente no lo ha hecho, pero
2: tienen todo el mismo problema y deberían,
0: ¿sí?,
2: de tener una sola voz.
0: Barrera, Santoro, Ibarguren.
2: Más allá de poner
0: la costa.
2: Armas.
0: Sí, no importa, Mar del Plata mismo.
2: Importa los partidos y no el problema.
0: Sí. Bueno, Madariaga está claramente con esta posición política.
1: Bueno, este tema
0: de no perder la zona fría.
1: Es algo de lo cual no podemos sumar a lo que veníamos hablando con Julio, el tema turístico, porque la parte comercial nunca tuvo este descuento.
0: No, no, siempre tuvo tarifa plena.
1: Porque hay gente que por ahí confunde. No, porque viste ahora. No, no, no.
0: No, no,
1: esto siempre fue para la parte de hogar.
0: Residencial.
1: Residencial, exactamente.
0: Sí, eso sí. Bueno, tenemos invitado.
2: Tenemos invitado, exacto.
1: Si no, la vamos a esperar, ¿eh?
2: Hoy las efemérides quedarán en el freezer
0: más tarde,
2: hasta el momento
0: tarde.
2: Indicado.
0: Más tarde lo hacemos.
1: Muy bien.
2: Pero bueno, apretamos botón y arrancamos este día jueves. Según Cheva.
1: 24.
2: Nublado.
1: No, gris.
0: No, pero va a ser
1: no,
0: calor.
1: No, gris. Yo dije gris. Vos dijiste cielo cubierto.
0: Y es lo mismo. ¿Qué diferencia hay?
2: Parcialmente, dije yo.
1: Parcialmente.
0: Escúcheme, va a ser calor hoy.
2: Va a ser calor. A donde salga un poquitito el sol,
1: va a calentar.
2: Aparecen nuevamente los bracitos blancos de nuestros vecinos, ¿no?
1: Ya hay ingresantes en el circuito Lavarrosa.
2: De pantalón.
1: En Tandile.
2: No. Ah, sí.
1: Va a estar explotado.
0: ¿Embarcarse?
1: Embarcarse.
2: Se reabre el circuito.
1: Sí.
0: Le hiciste la nota al corredor de acá.
1: Exactamente. Ya ingresaron los primeros. Dice que ya había cola.
2: Hermoso circuito, de unas vistas de donde te posiciones.
0: Ah, la sierra.
2: Es hermoso. Una injusticia no tenerlo abierto casi en forma permanente, como estuvo en otro momento, ¿no?
1: Uh-huh.
2: Lo que pasa es que, claro, tiene un costo de mantenimiento, eso. Sí, altísimo.
1: Pero bueno, en la prueba de fuego. Este fin de semana es la prueba de fuego con la TC Pickup y los.
0: Sí. No, iba a preguntar algo, pero.
1: ¿Perdón?
0: Para no pagar la entrada. ¿Se sigue haciendo lo mismo?
1: Subir desde abajo, lo habrás hecho alguna vez, ¿no?
0: Meter gente en el baúl, esas cosas.
1: No,
2: el único que salió en el baúl.
0: O te controlan, ¿cómo es?
1: No sé si.
0: Viste
1: no
0: que
1: sé
0: se si hacía. Antes hacía eso.
1: Otros son guapos y se van temprano por la mañana, casi madrugada, y empiezan a subir del otro lado.
0: De noche.
1: De noche a subir.
0: En el cerro que hay neblina, sí, no sé nada.
1: Para poder llegar a.
0: Hay que ser, ¿no?
1: Temprano con la salida del sol a la punta.
0: Hay que ser miserable. Bueno. Bien.
1: Aventurero, Julio, se
0: aventurero.
1: Llama. No seas
0: aventurero.
1: Así.
0: Arranquemos.
1: Hay gente que no tiene plata, Julio.
0: Arranquemos.
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0: Bueno, es lindo hablar de lo que viene, ¿no? Turismo, viajes, temporada de verano.
1: ¿Qué? Para vos que sos un potentado y decidís, me tomo vacaciones cuando todo el mundo se toma vacaciones.
0: La gente va a venir, ¿o no?
1: Nosotros los que tenemos que laburar, tenemos que dar servicio.
2: Claro.
0: Sí,
1: Daniel Cofré, La Libertad Avanza.
2: Buen día.
1: En Pinamar, buen día.
0: ¿Qué tal?
1: Buen día. Gracias por visitarnos. Están con pintitas. ¿Qué es una nueva onda? No, te estoy cargando. Estás de pintor.
2: Sí, estoy pintando.
1: El otro día vino un amigo también. Le digo, ¿qué te pasó en la cara? Yo digo, se estará decorando la oreja, porque tenía toda la oreja así, como con punta. Viste, yo no entiendo mucho de las nuevas ondas. Sí. Tipo joven, yo digo, por ahí. No, me estoy pintando.
2: Sí, te nota bien las manos.
1: Está duro el tema, ¿eh? Hay que buscarlo por todos lados.
2: Sí, sí. O sea, está difícil, es difícil.
1: Muy
2: sí.
1: Difícil.
2: Es, la verdad que es difícil, ¿no? Es difícil y hay que tratar de ponerle el hombro a esto. Porque
1: claro, claro.
2: Es lo que hacemos todo lo que...
1: Ahora, ¿no te desilusiona un poco, Daniel, que estemos hablando de esto, de que está difícil? Con todo lo que
2: yo sabía esto.
1: Presuntamente se recuperó.
2: No me desilusiona.
1: De un mal gasto existente que venía en bancarrota, pero de última no repercutía tanto en la clase laburante, obrera.
2: Viste que en las películas...
1: clase media.
2: Cuando miramos las películas, viste esas viejas...
1: ¿Qué película?
2: Esa película que miramos nosotros, que a mí me gusta, viste, del futuro, el pasado, qué sé yo. Viste que viajan al pasado y viajan al futuro.
1: Sí, sí.
2: Yo digo, ¿qué pasaría si viajáramos al pasado ahora? ¿No?
1: No muy lejano.
2: No muy lejano, claro. Un par de años.
1: 10 años.
2: Sí, o 10 años atrás y después qué pasó. O si viajáramos al principio de esta gestión.
1: Hubo momentos buenos y malos.
2: Pero digo, al principio de esta gestión. Y las cosas hubieran sido diferentes, ¿no?
1: ¿Qué, por ejemplo?
2: Sí, el gobierno, que hubiera sido diferente.
1: Pero qué peor que
2: esto. En vez de haber ganado Milei, bueno, hubiera ganado el peronismo.
0: Massa, ¿no?
2: Massa.
1: Bueno, pero ¿y qué? ¿La situación sería peor para el votante, para la clase media?
2: Pero si vos lo ves a la vista, se ve que era peor. Porque todo este derroche, todos estos temas que hoy se han llevado... lamentablemente...
1: Dime, la gente no puede... No, va al supermercado y ya bajaron de tercer marca.
2: Sí. Y estamos eligiendo. Y yo cuando voy al supermercado, hoy elijo y me fijo y aprendí. Y sé que tengo que comprar.
1: Pero te llevaba una bolsita, cuando antes te llevaba un bolsón. Que con esa bolsita pasás el día. Y te gastaste un montón de mango. Hay que reconocer que...
2: Es difícil.
1: Que la economía de los argentinos va para atrás.
2: Pero yo lo dije, la microeconomía, o sea, la economía del bolsillo de los argentinos...
0: La diaria,
2: hoy está difícil. La diaria está difícil.
0: Está muy complicado.
2: Porque para que podamos estar mejor en la otra economía, en la macroeconomía, donde realmente se están haciendo cosas que... Por ahí nosotros las escuchamos, pero una cosa es escucharla, otra cosa sería verla, ¿no? Y ver qué resultado da eso en el futuro. Pero los resultados en el futuro no lo vamos a tener.
1: Es como
2: ahora.
1: Que te sienten a ver una película.
2: Ahora hay una cosa que es real. Yo sabes que soy bastante antiguo en edad, ¿no? No tengo vergüenza.
1: No me hacen bello.
2: Y no me hace.
0: hay alguien que te gana.
1: No me preocupa.
2: No me gana.
1: No te enganché, pejerrey.
2: No me gana, ¿no? Eres un pibe.
1: Con Daniel estamos.
2: Y yo viví todas las épocas, todas. A mí, el libro lo llevo adentro. No hay nada que estuve en Buenos Aires, estuve acá, estuve allá. Y no viví siempre en Pinamar, o sea que no me limité.
1: Está bien, pero más allá del fanatismo.
2: No es fanatismo, no es fanatismo.
1: O de la convicción,
2: es una convicción.
1: Está bien, pero los números, lo de la libreta del carnicero, sí. Tiene dos columnas, la del débil y la de la vea, sí. Mirá, me pagaste tanto,
2: difícil,
1: me debes tanto.
2: Claro, y se hace muy difícil.
1: Y hoy no podés achicar la del número rojo.
2: No, es muy difícil, es muy difícil. Es muy difícil y todavía va a pasar un tiempo que va a seguir siendo difícil y el presidente lo ha dicho, lo ha manifestado y lo ha vuelto a expresar.
1: Bueno,
2: igual que él no va a torcer el camino porque de torcer el camino estaría volviendo atrás y estaríamos, y cuando él vuelva atrás volvemos todos para atrás. Y si volvemos para atrás nos vamos a dar cuenta qué es lo que viene volviendo para atrás. Y eso es lo que yo no quiero porque ya volví para atrás.
1: Ya lo viví.
2: Esto ya lo viví, ya me pasó. No me lo contó nadie, no está en los libros, no me vinieron a hacer la cabeza, no. Lo viví cada día que salí de casa a las 7:30 para llegar a las 8 al laburo.
0: Hoy, Dani, hablando de esta situación, hoy se elimina la zona fría, porque el Senado la va a tratar y es muy probable que
2: se elimina la zona fría, pero no se elimina, pero lo que no se está eliminando es el subsidio de aquellos que no puedan.
0: Hay que volver a hacer
2: el trámite para el proceso. Y no me parece injusto.
0: Individual, digamos, va a ser.
2: Individualmente, no me parece injusto que el que pueda pagar lo que tenía que pagar, pague la cantidad que corresponde, y el que no lo pueda pagar se pueda allanar a la zona fría y pueda tener el descuento que tenía antes.
1: También, pero es un producto que nos condiciona el gas.
2: Que nos condiciona al
1: porque en esta zona fría tenemos un valor agregado sobre nuestra vida cotidiana.
2: Sí, y la zona fría, en realidad la zona fría.
1: Hace frío, de verdad.
2: En realidad la zona fría, en los primeros lugares donde se ha aplicado es en el sur, ¿no?
0: La Patagonia, sí.
2: Ponele Ushuaia, por ejemplo. Ushuaia, zona fría. O sea, tiene zona fría de siempre. Por eso el descuento es importante. Pero también, en función de todos aquellos que se adhieren a la zona fría, en el caso de, por ejemplo, de los comercios, tienen que pagarle a los empleados una diferencia de sueldo importante por estar ellos adheridos a la zona fría.
0: Eso allá, si
2: no
0: estamos hablando.
2: Claro, si no se adhieren, no lo pagan.

0: Está bien.
1: Entonces acá cuando nosotros hablamos con los hoteleros y le preguntamos por qué no... Después se supo esto de que... Porque nadie hablaba de que los lugares que...
0: Tengo, digamos, la respuesta correcta.
1: Para el uso...
0: Comercial.

0: comercial. Lo que
1: acá por... hablamos de la
0: está
1: gente.
0: Bien, pero hablamos no, de la no, gente, no del comercio. Sí. Hablamos de la gente, a la gente nos, a mí me afecta.
1: A todos,
0: claro. Porque yo tengo que pagar más.
1: Y sí.
0: Y tengo que pagar más y bueno, y lo tengo
2: porque
0: que pagar.
2: En este freno que tanto se habla de la inflación, que lo estamos haciendo a la fuerza, porque hay algunos productos que se desmadran, solamente con ir al supermercado o mirarle los imanes de la heladera, sí, siempre digo, sí, donde están las boletas más prestigiosas.
0: Y valen, ¿eh? Algunos valen la mitad en el supermercado. Vas al mismo producto, vale 10 y el otro vale 5.
2: No, pero las tarifas han subido de las no evitables, las que electricidad, gas... han subido en forma calamitosa.
0: Lo primero que subieron fueron las tarifas
2: y
0: porque no se podían mantener los subsidios, era imposible. Estábamos hoy no tendríamos electricidad.
2: Daniel, listo, saquémosle los subsidios. ¿Y por qué siguen aumentando?
0: Mirá, yo no te podría decir.
2: Porque la tarifa telefónica, por ejemplo, no estaban subsidiadas y sin embargo siguen aumentando de telefonía celular. Que hoy pasó a ser de primera necesidad.
0: Yo de la telefonía celular veo que está. Yo veo que hoy los aumentos que se están dando, veo que están relacionados, los que veo. Puede haber otros que no.
2: Habla con la señorita y te dice, sí, esto por 6 meses le vamos a bonificar.
0: Te están aplicando.
2: Después prepárate.
0: Sí. No, pero por ejemplo, en el caso de las empresas telefónicas, yo no pago más que lo que pagaba hace 2 años atrás.
1: Ah, bueno, pero hubo aumento.
0: Hubo aumento, pero vos llamás por teléfono y decís, acá, esto es así.
1: Sí, también.
0: Te quejas, no.
2: Está bien, pero es un beneficio peleable, digamos. No está por naturaleza.
0: Me paso otra compañía, pero nosotros tenemos que buscar eso. Nosotros tenemos que tratar de buscar.
2: Entrar en un mundo de competitividad total.
0: Pero el mundo es de competitividad. Yo te digo, ¿por qué un producto? A ver, ¿cuántas personas conoces? Y hay un montón que yo he visto últimamente, entre ellos algunas de las familias que han viajado en España. Italia.
1: Al mundial.
0: Y te dicen, ¿y qué te dicen? Te vas a tomar una caña y un cosito, no sé qué, una pavada.
2: Te voy a algo de mayor riesgo. 50. Vas a la farmacia en cualquiera de otros países que por ahí no pertenece a este circuito, de países como el que hoy en el nuestro está, sí, mundo muy capitalista, sí, y los medicamentos valen 2 mangos.
0: ¿Y por qué?
2: Hoy acá te parás en la entrada de una farmacia y la gente sale con la mitad de lo que estaba escrito, claro, en la
0: tenés que salir en calzones.
2: Orden.
0: Sí, claro. Salís en calzones.
2: No, pero aparte...
0: No, salís en calzones porque realmente vos decís cuántos...
2: 80,
0: no,
2: 100 lucas por vez.
0: Son 80, 85, 90, 120, 200, 300, 500. Hay medicamentos oncológicos. Los oncológicos más baratos valen... Estamos hablando de 20 millones de pesos.
2: Ahí no hay libre decisión de decir, no,
0: claro,
2: opto por este o por el otro.
0: Porque el libre mercado nos lleva a esto y entonces la libertad que se le da a
2: no
0: las empresas...
2: No avanza en ese
0: la
2: caso.
0: La libertad que se le da a las empresas es mal utilizada. Y ahí es donde nosotros tenemos que exigir que es lo mismo que pasa con los autos, es lo mismo que pasaba con las cubiertas.
2: Bueno,
0: nosotros
2: pero
0: pagábamos las cubiertas, ¿cuánto la pagábamos?
2: También pasó lo mismo.
0: Y ahora resulta que compras una cubierta, el tipo que la compró hace 6 meses se quiere matar. Porque ahora cuesta menos de
1: ahora,
0: la mitad de lo
1: Daniel,
0: que costaba.
1: Si los costos son estos, como decís, bueno, hay que afrontar esto porque es lo que vale, o la competencia. Lo otro que podemos hacer es mejorar los ingresos.
0: Claro.
1: Pero no mejoran los ingresos.
0: Los ingresos no mejoran.
1: Gente, no, claro.
2: A mismo ingreso le hemos subido grandes...
0: Los ingresos no mejoran.
1: Claro.
0: Eso es real. Los ingresos no mejoran porque, lamentablemente, para que me mejoraran los ingresos, la única forma que habría de que eso ocurriera sería emitir. Y si nosotros emitimos...
1: No, otra vez inflación.
0: Estamos entrando otra vez en un ritmo inflacionario.
2: Bueno, pero
0: que
2: es
0: que
2: muy
0: no condenatorio
2: esa fórmula.
0: Es muy difícil.
2: Entonces,
0: esto,
2: tenemos que frenamos esto, todo con esta locura.
0: Explicar esto es como que es una cosa de loco, porque nosotros no estamos acostumbrados. Nosotros estamos acostumbrados.
2: Es muy básico, decís vos.
0: Nosotros estamos acostumbrados a lo de siempre. Acordate, no estamos muy lejos. Vos ibas el pan, hoy costaba 20, mañana costaba 25.
2: Bueno,
0: somos hijos
2: de la inflación.
0: 25,
2: por no decir otra barbaridad.
0: 40 y 45 y no paraba nunca, y no paraba nunca. Acá, el colectivo, ejemplo, que sigue siendo caro, pero ¿cuánto hace que no aumenta? Los taxistas vienen a pedir aumentos de... vienen a pedir que no entre Uber, que no compita, que no competir con Uber.
2: Pero
0: entonces
2: bajaron,
0: dicen, pero Uber cuesta 3 y ellos cuestan 7 o 12,
2: sí.
0: Y el remis cuesta tanto, y entonces yo les digo, pero ustedes no pueden competir en ese
1: precio, sí,
0: en ese precio, para ver, tratando de buscarle la vuelta. Y no, nosotros no podemos, no podemos porque nosotros tenemos autos nuevos, porque brindamos un servicio.
2: Y tienen esto, su razón, esto, claro.
1: Y tienen otro gasto.
0: Y tienen razón. Tienen su razón. Además pagan,
2: un derecho,
0: una tarifa, pagan un derecho, compraron una licencia. Esa licencia, y es lo mismo que yo te digo,

0: Acordate el tipo que tenía un videoclub.
1: Sí,
0: Y un día,
1: bueno,
0: ¿qué pasó?
1: Bien.
0: Y un día, ahora todo digital.
1: Y, sí.
0: Y después empezaron con los CD, y después los CD digital, listo. Rápidamente el tipo se quedó en la calle. O sea, si se tenía que dedicar hoy, se tenía que dedicar, no sé, a la IA, porque otra cosa no va a poder hacer.
1: Bueno, pero los taxis no van a desaparecer.
0: Los taxis no van a desaparecer, o sea, porque el servicio que prestan los taxis es un servicio de categoría.
1: Claro, claro, de nivel.
0: Que no se compara con otro servicio, porque viene, vos contratas un taxi, viene a tu casa, te busca el nene, te lo lleva
1: auto,
0: al colegio, vuelve del colegio, te
2: son
0: lo
2: todas
0: pero
2: caras
0: el
2: con...
0: que tiene capacidad económica para poder pagarlo. El que no tiene capacidad económica para poder pagarlo, la señora que sale a hacer la limpieza de casas, que es su trabajo, que también que no está mal pago, porque hoy se está pagando bastante a un precio, digamos, de mercado. No tiene
2: sí, no sé qué tanto laburo habrá.
0: Pero a vos te dice, y tiene menos trabajo, pero vos trabajo. Preguntas cuánto vale, y estamos hablando de valores altos. Comparados
1: bueno,
0: comparado con lo que vale en Buenos Aires, ¿no?
1: Sí, ¿qué hacemos con la ordenanza que se aprobó?
0: Con la ordenanza que se aprobó.
1: Respecto al tema aplicaciones, porque dice que si...
0: La ordenanza está aprobada. La ordenanza sigue vigente.
2: No
0: y
2: está puesto el control.
0: Y la municipalidad les ha dicho...
1: La MUNI dice que no puede controlar.
0: La MUNI dice que no puede controlar. Y bueno, y la MUNI no soy yo. La MUNI es el ejecutivo.
1: Sí, sí.
0: Y si dice que no puede controlar, tendrá su razón para no poder
2: controlar. Recién
0: controlar.
2: Veíamos que en General Madariaga, el intendente de General Madariaga...
1: Sí.
2: Salió un poquito con la bandera a decir, hey, hey, acá estamos nosotros también, zona fría para nosotros, no, porque no queremos que nos bajen de esta categoría. Bueno, salió en defensa de la zona fría.
0: Sí.
2: De alguna forma representa lo que la gente necesita.
0: Sí.
2: ¿Qué va a hacer el intendente de Pinamar?
0: Qué gracioso.
1: Él lo es el intendente.
2: Ah, perdón, no pensé que... Pero ustedes no están en sintonía con
0: sí,
2: el
0: sí, estamos
2: municipio.
0: En sintonía. Yo creo que el intendente va a operar en sintonía con el gobierno nacional porque
2: o sea,
0: hoy está... Yo no estoy diciendo qué es lo que va a hacer el intendente. Yo, si yo fuera el intendente, tendría que... Si yo, vamos a poner
2: sí.
0: cambiar. Si
2: ajá,
0: yo fuera el intendente,
2: ajá,
0: yo
2: sí.
0: operaría en consecuencia con el gobierno nacional y trataría de arbitrar por otros lados todos los medios necesarios para que la gente, en los sectores en que puedo favorecerlos en algo, los podría favorecer, que podría ser... con los impuestos, que podría ser con los... nosotros recibimos en el Consejo Deliberante mucha gente que no puede pagar y
2: tazas,
0: se hacen excepciones, le bajamos las tasas, vemos cómo hacemos
2: impuestos,
0: para que puedan, para que lleguen, para hacerle un pago a cuenta para que pueda seguir adelante. Tratamos de no cerrarle el boliche a alguien que lo necesita.
2: Para terminar el llorisqueo que estamos haciendo, que es totalmente necesario y
0: pero de a poco,
2: y real,
0: sí.
2: ¿no? Pero otro día vino un muchacho que trae las notificaciones de CALP.
0: Sí.
2: De decir, no pagaste, tenés vencida la factura.
0: Sí.
2: Que para mí no hay ninguna novedad que me lo digan. Es más, ni siquiera me pongo rojo. Antes
0: no,
2: me daba como una vergüenza, ya hoy
0: no.
2: es parte de lo que...
0: Pagás 10 días después, ya está, listo.
2: Exacto. Pero tenía 7.000 para el circuito de él. 7.000 avisos de corte.
0: Claro, no me extraña.
2: ¡7.000!
0: Sí, sí, sí, es una barbaridad.
2: ¿Para un sector de Pinamar?
0: Sí, sí. No me extraña, no me extraña, y además no me extraña porque vos no te olvides que acá en Pinamar...
2: La gente va llevando plata a cuenta gota.
0: Está bien, pero vos
2: eso habla de que tenemos
0: Pinamar,
2: una crisis en el bolsillo.
0: Acá en Pinamar teníamos el gas, era una lo tuvimos desde que se colocaron los caños, ¿te acordás? Que pagamos
2: sí.
0: inclusive en las boletas, pagábamos la instalación del servicio de gas, Bueno, teníamos el gas que lo tuvimos casi siempre
2: no
0: después
2: me acuerdo
0: de eso.
2: Y
0: cuando... ¿Tuvo
2: que pagar la obra de infraestructura?
0: La obra de infraestructura siempre se va aumentando ahora.
2: Hay ¿pero obras, tuvimos que pagarla?
0: Claro, nosotros la pagamos en la boleta.
2: Ah, o sea que el día que me vaya me puedo
0: nosotros,
2: llevar un pedazo
0: nosotros pagamos la instalación de la calle. O sea, cada
2: sí.
0: uno en la factura.
2: Sí, la distribución.
0: Pagó la distribución. Y después llegó el día que dijeron, no tenemos más. A pesar de que vos habías pagado el caño que pasaba por tu casa, dijeron, no.
1: No hay más conexiones.
0: No hay más conexiones porque no
2: sí,
0: no tenemos
2: no hay presión.
0: La cantidad,
2: está
0: no
2: bien,
0: presión,
2: hay
0: no
2: una razón técnica.
0: La cantidad suficiente. Bueno, entonces trataron de solucionarlo, van solucionándolo. ¿Y qué pasó? Cuando pasó esto, también pasó que todos los edificios se han hecho cientos de edificios.
2: Sí, sí, sí.
0: Cientos
2: y se siguen haciendo, sí.
0: Y cientos de edificios de los cuales el 80 o el 90% todo eléctrico.
2: Son eléctricos.
1: Son eléctricos. Sí,
0: lo cual deberían, la CALP tiene que tenerlo previsto, porque si vos decís por un cañito,
2: me
0: vos que sabes de electricidad, sabes que por el mismo caño no puede
2: no
0: pasar
2: puede
0: uno
2: pasar,
0: o mil.
2: No.
0: Paga, tiene un límite. Esos límites tampoco, por eso... tuvimos
2: hay
0: la problemática
2: invertir.
0: En que también vinieron al Consejo Deliberante a decir, bueno, pero si vamos a avanzar sobre construcciones, sobre esto, sobre aquello, sobre lo otro, nosotros tenemos que tener planificado cómo van a ser las redes para que podamos prestar el servicio.
2: Uh-huh.
0: Sí, y lo mismo

0: No pasa con el gas. Ahora le van a dar gas, ahora parece que se va a liberar y van a poderle darle gas a todos los que lo tienen. Pero los que no lo tienen, el edificio que no le puso los caños, ya no tiene gas.
1: No, claro, ya es eléctrico.
0: Ya está, es eléctrico, es todo eléctrico. Vas a la cocina, es eléctrico, el aire acondicionado es eléctrico, es todo eléctrico. ¿Y cuánto gasta eso? Porque aparte tampoco usamos la energía solar, que hoy está en auge.
2: Nah, pero es una fantasía todavía, la energía solar, en cuanto a costo o beneficio, ¿no?
0: Es una fantasía, es que al final del camino lo vamos a tener que tener que asumir. Vamos a tener que yo tengo una hija que vive en Mendoza. ¿Sí? Que vive en un barrio que compró un departamento que a duras penas se lo entregaron porque hubo problemas con los constructores. Y en cuatro manzanas que logró que le entregaran ese departamento, ese hace 2 años que no tiene luz. No tiene electricidad porque la persona, el dueño del emprendimiento debería haber colocado los transformadores. Como no los colocó, entonces la empresa de electricidad no le da luz.
2: ¿Y cómo hace? ¿Vive con una vela?
0: No, vive y tuvo que colocar el equipo de energía solar que pudo, ajá, y a poquito ir ampliándolo, y vive 100% energía solar. Claro, Mendoza es otra cosa, ¿no? ¿Viste? El sol.
2: Sí, sí, hay mucha cantidad de horas de sol. Y de sol intenso, lo de la cordillera. Sol intenso,
0: pero tuve que comprar el equipo, energía solar, y vive, dice, cuando puedo ver el televisor lo veo, y cuando no puedo no lo veo.
2: Ah, es un gran retroceso en la civilización.
0: Y la heladera, compré la que gasta menos.
2: No lo tomemos como un ejemplo, porque Pinamar no es viable en esa condición.
0: No, pero lo que yo quiero decir, que todos tenemos que buscar... Todos estamos buscando la forma en poder ahorrar el mango, en cómo se pueda, porque este proceso, si nosotros queremos que este proceso sea satisfactorio y poder disfrutarlo, porque ahora lo estamos sufriendo, hoy lo sufrimos, nosotros queremos disfrutarlo, ¿sí? Porque nosotros estamos en esa parte del proceso que somos los damnificados. Uh-huh. Entonces queremos disfrutarlo. Y para poder disfrutarlo tenemos que hacer este esfuerzo. Y este esfuerzo, yo particularmente estoy... Total y absolutamente.
2: Dani, me estoy poniendo viejo para que me vengan a decir que tengo que seguir poniendo el hombro.
1: Nos quedan.
0: ¿Qué crees que te el hombro ya? ¿Cuál es la diferencia? El político viene, se siente y te miente y te dice: No, quédate tranquilo.
2: Que no afanen, viejo.
0: El año que viene.
2: No, que se hagan las cosas.
0: Pero cuando vos decís. Pero está bien, bien, vamos a eso. Vamos a eso. Cuando vos decís que no afanen. ¿Que no afanen quiénes? Los que afanaron todavía siguen descubriendo. Afanaron acá, afanaron allá, afanaron más allá, siguen afanando y afanando y afanando. ¿Y quiénes son los que afanan? ¿Dónde están? Bueno, ¿están presos? ¿Dónde
1: Dani,
0: están?
1: Podemos hablar, nos quedan 5 minutos porque
0: cinco
1: a las 9.
0: Sí, dale. Cortito lo que pie. Quieras.
1: El año que viene, ¿qué pasa con Daniel Jufré?
2: Acá a mí me están cortando la libertad de expresión.
1: No hay tiempo, ¿qué pasa?
0: Yo voy a seguir trabajando, como siempre, desde el lugar donde me toque.
1: ¿Apoyarías algún candidato a intendente o...? ¿Se gustaría ser vos candidato a intendente?
0: No, yo no quisiera ser candidato a intendente y si hoy...
2: No, ya después de esto. No, aparte de Daniel, no estamos poniendo viejo, ya no.
0: También tiene casualidad, vos serías candidato intendente.
2: No, claro, pero
0: si vos venís, yo voy.
1: Yo pregunto.
0: Si vos venís, yo voy.
2: Para eso están ellos.
0: Aparte,
2: la gente joven.
0: La gente joven, que es la que tiene que hacer. Yo creo que acá hay un proceso que el intendente.
2: Natural.
0: Un proceso natural que el intendente viene
2: desarrollando. Pero hoy tenemos un intendente joven.
0: Es normal que tengamos un intendente durante 2 periodos. Yo apostaría a eso hoy. En la parte personal.
2: ¿El intendente tiene que ser Ibarburen?
0: Y en la institucional también. Bueno, eso lo decidirán ellos.
2: Bueno, está bien, pero
0: era hacerlo. Natural
2: tu comentario
0: sería,
2: natural, de café.
0: Natural
2: hoy.
0: Sería como dos periodos estuvo Yesa. Casi siempre 2 periodos estuvo cada uno de los intendentes, salvo los que tuvieron algún problema.
2: Sí.
0: Unos cuantos, que fueron pasando rápido.
1: Bueno, pero se podría hablar de eso, una reelección de Juan, un intento
0: que sí, que
1: de reelección.
0: Yo creo que se podría hablar. Yo no he hablado con Juan.
1: No,
0: de
1: está
0: eso,
1: bien, pero él.
0: Pero okay. Yo entiendo.
2: Y si tenés que puntualizarlo hoy, con la foto de hoy, a Ibarburen, de 0 a 10. ¿En dónde lo ponemos?
0: Puntualizando en qué
2: sentido. De 0 a 10, de un rango.
0: Pero puntualizando
2: importante.
0: En qué sentido.
1: No.
0: ¿Qué?
1: Puntuando.
2: Ah, puntuando. ¿Qué puntuación le das?
0: Claro, yo diría que hoy ponerle Juan estará entre 7 y 8 haciendo fuerza.
2: Un optimista porque pensando en la futuro en lo que va a hacer o lo que está hecho,
0: porque en lo que se está haciendo, las cosas no se ven. Lo que vos ves es lo que ves en la calle. Es como esto. Si vos ves que la gente no tiene dinero, que pasa mal.
2: Hay una realidad que la planta depuradora
0: claro. ¿Quién logró? A ver, yo reconozco que el gobierno nacional...
1: El gobierno nacional
0: puso... El gobierno nacional, puso plata en cuatro obras, que hoy dos están paradas y una y las dos que siguen andando, una es la planta depuradora, que es la licitación número uno.
2: Sople, ¿sí? Muchacho, que no, se vaya la nube
0: no,
2: arriba
0: no,
2: de
0: no, no, va a estar, va a estar, va a estar, ya. Pero si vos la vas
1: marcha,
0: a ver, si vos la fuiste
1: marcha,
0: a ver.
1: Marcha,
0: yo vi la fotito que vos la fuiste a ver. Está en marcha y acá, se va a hacer. Pero hubo que gestionarla también, porque no, nada se hace solo.
1: Pero venimos de hace
2: mínimo.
0: Está bien, hubo varios gobiernos que trataron de gestionarlo. Sí, empezando desde Devito, ponele que,
1: sí, sí,
0: que hizo el otro, Altieri, la otra parte de la planta allá en Madariaga, ¿te acordás? Y que yo en algún momento tuve la discusión con Juan, decía, che, pero ¿y por qué la otra sí está? No, no, porque esto viene desde acá, me explicaron. Hablamos y bueno, y yo me fui convencido porque fui a ver a los técnicos, porque escuché, porque estuve abierto. Nosotros hoy tenemos la necesidad de la planta depuradora y de ahí en más podemos pensar en desarrollo, ¿sí? Porque si no, podemos pensar en desarrollo.
2: Falta interconectar. Está
0: bien,
2: obra,
0: pero claro. Tenemos
2: igual o mayor
0: tener
2: magnitud.
0: La planta
2: todavía,
0: depuradora,
2: ¿no?
0: Para nosotros es una cosa. Algo que
1: muy es la obra más importante.
2: Sí, claro.
0: Es la obra más importante, bueno, de muchas obras que se están haciendo en el gobierno nacional.
2: Bueno, pero
0: no se está haciendo nada.
2: Saquemos de esta etapa gubernamental que cayó, sorprendentemente cayó para Pinamar.
0: No, no cayó.
2: No cayó.
1: Una gestión.
2: Una gestión.
0: Esto no vino. No vino ahí. Hubo una gestión.
2: Una
0: gestión. La gestión se logró. Hubo gestión por dos partes. Por la parte del gobierno nacional y por la parte del gobierno municipal.
2: ¿Y el resto?
0: ¿Y cómo se logró? Se logró llegar a un
2: consenso. En turismo, por ejemplo. ¿Vos estás conforme con el funcionamiento de turismo? La promoción turística que tiene la ciudad.
0: El funcionamiento, si vos, ¿de qué me estás hablando? ¿De la conducción?
2: De la política de turismo que hay aplicada.
0: Y la política de turismo hoy está bastante difícil. Yo los escuchaba a ustedes cuando hablaban hoy de Brasil. ¿No?
2: Terrible, la competencia de Brasil es terrible.
0: Y te digo, Brasil, España, Italia, lo que sea.
2: Sí, pero Brasil lo tenía al alcance de una mano.
0: Está bien, bueno, por eso. Pero hoy
2: dos
0: te tomas un avión
2: vuelo.
0: Y si no son 6, son 12 o son 20, pero al final del camino todo pareciera que está más barato que acá. Y eso claro, que está más barato que acá. Entonces eso nos perjudica. Ese es el lugar desde donde nosotros tenemos que empezar a trabajar para ver cómo nos adecuamos. Ejemplo, te doy un ejemplo, alquileres. Alquileres hoy se alquila con precios de hace 3 o 4 años y más baratos también.
2: Sí.
0: Porque si no, no se alquila. ¿Es así o no es así? Uh-huh. Sin embargo, vos estabas hablando hoy de las carpas y decías que un promedio de una carpa eran de 6 millones.
1: Mar del Plata.
0: Mar del Plata era de 6 millones de pesos, ¿no?
1: Sí.
0: Un numerito, wow.
1: Sí, importante.
0: ¿Viste? Es un numerito. Y muchos
1: la más
0: van
1: cara, ¿no?
0: Y
1: la
0: muchos
1: más
0: van a decir, bueno, no, esta no la pago. Este año no, esa no la pago. Me voy con la camioneta más allá al sur y no sé, y me bajo en Chapad Malal y veo qué hago. Bueno. Entonces, hoy tenemos opciones. Nosotros tenemos que buscar las opciones que nos garanticen que nosotros podamos, con lo que ganamos, con lo que tenemos, con lo que podemos, tratar de llegar lo más adelante posible. Sé que es muy difícil. Sé que estamos en un camino muy, muy complicado porque la microeconomía no está funcionando. No está, escuchá.
2: Deberíamos haber arrancado por ahí entonces la
0: charla. No está
2: ya es tarde para volver a charlar.
0: La microeconomía no está funcionando como nosotros necesitáramos porque se hace difícil transportar desde la macro a la micro las ventajas que hoy se están obteniendo.
2: No, porque la macro está bárbara.
0: Por eso, esas ventajas que hoy se están obteniendo a nivel país no se ven reflejadas en la microeconomía. Y esto es lo que nosotros tenemos que tratar de solucionar. Hemos hablado con el presidente, no personalmente así de hablar como estamos hablando acá, pero hemos tenido reuniones donde nosotros se nos ha explicado específicamente cuál es la política, cómo va a ser la política, y hay algo que es real y que no va a modificar. El presidente no va a dar un solo paso atrás.
1: Muchachos,
0: si se equivoca
1: 9,
0: y hay algo que si se equivoca y hay algo que se puede solucionar, porque uno se puede equivocar, y es factible de equivocarse en esto, porque hay muchos temas.
1: Bueno, lo está diciendo Bullrich.
0: Lo está diciendo Bullrich, si se equivoca.
1: Lo dijo en su momento Villarruel, hoy está del otro lado.
0: Si se equivoca, el presidente va a dar marcha atrás en lo que tenga que dar marcha atrás, y va a hacer lo que tenga que hacer para que esto pueda ser factible. Pero nosotros tenemos que apoyar la reelección de Javier Milei, y tenemos que ganar la provincia de Buenos Aires, y eso nos va a garantizar, y van a ver ese día que la Argentina
1: ¿ya hay
0: va a
1: candidato
0: ser otra,
1: en la provincia?
0: Cambie. Santilli.
1: Santilli sería en la provincia.
0: Por supuesto, candidato de la provincia del día de hoy.
1: Sí, sí, sí.
2: El bombero Santilli.
1: ¿Por qué bombero?
2: Bueno, no es tan así, bueno, no.
0: Bueno, es de lo que se habla también. Tampoco está escrito el cartel que dice Santilli, pero todos hablan Santilli, Santilli, Santilli, Santilli, y bueno.

0: en Santilli.
1: No, también, también puede ser.
0: Sí, pero no escondemos nada. Acá no hay nada que esconder.
1: Acá nos preguntan, la última, breve. Sí. Reunión con la Cámara de Turismo esta semana hubo. ¿Qué les pidieron? De Pinamar, ¿no? Estamos hablando en el Consejo. Lo del tema de las tasas fue.
0: El tema de las tasas que lo hablamos hace un ratito, sí, que ellos pretenden que haya tener una ventaja en las tasas, de que le bajemos, de que le equiparemos, de que, bueno, de que busquemos de qué manera podemos acompañarlos para que ellos puedan llegar con un precio, con un valor razonable a la temporada de verano y que no se vean perjudicados por los aumentos que
2: tienen habitualmente... una amplia representatividad la Cámara de Turismo.
0: Y tiene representatividad de los socios.
2: Porque siempre hablamos
0: que
2: están con Baldini, adheridos, claro, pero no,
0: claro, sí, están adheridos a esa cámara. Claro. Ellos hablan por ellos, por su, la gente a la que representan.
1: Pero si hay alguna reducción, sería si todo, para todos.
0: Sí, claro, pero si, claro, obviamente nosotros no vamos a discriminar si es que estuviera. Pero tampoco es una cosa que ya está hecha y es algo sobre lo que tenemos que seguir hablando y tenemos que buscarle la manera, que no sé si será el bajar las tasas o será otro tipo de
2: 903, Daniel.
1: Upa, nos pasamos.
0: Yo ya vos me te voy, tenés que ir.
2: No,
0: sí, me tengo que ir porque...
2: No te quiero echar, pero...
0: No, que me tengo que ir.
2: Sabes que la puerta está siempre...
0: Sí, ya sé.
2: Para un lado, para el otro, se abre y se cierra.
0: Conversación.
2: Bueno. Venir cuando quieras.
0: Y hablamos como en casa. Como
2: estamos, y más o menos. No, no. Y sí, son las macanas que decimos también.
0: Como los tres chiflados.
2: Daniel Jofre, gracias por arrimarte.
1: Gracias.
2: Gracias
1: a ustedes.
2: Rápidamente. Dale, dale. Sí, sí.
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4: Bueno, vamos a ponernos en contacto con el móvil, que ya nos está llamando.
5: Unas ganas de salir a la calle.
4: Bueno,
5: de vamos. Callejear un poco.
4: Vamos.
5: Entonces presentalo.
4: Dale, Julio. Cheva, ¿cómo estás? Buen día.
6: Ah, buen día, chicos, de acá estamos. Puerta del Consejo Liberante, estamos con Romina Geuniani, el concejal, que venimos ya de la semana pasada. Me dice, Romina, ¿qué tal? No hay para hablar, Romy. Siempre hay buen día, en principio.
7: Buen día, ¿cómo estás, Cheva?
5: Romina, buen día. ¿Cómo va?
7: ¿Cómo andan?
5: Bien.
7: Buenos días. Bien, muy bien.
5: Bueno, muy dedicada al deporte estos días, Romina.
7: Sí, un poco todo. Me fui ayer a Mar del Plata porque estaba...

0: los Juegos Sudamericanos, bueno, de deportes de tabla, el surf, el body, el longboard se están haciendo en Mar del Plata en este momento, terminan el viernes, y ayer quise acompañar a la Asociación de Surf y Body de Pinamar, que un grupo muy nutrido fue de voluntarios a los Juegos.
1: Ah, bueno, y es lo tuyo, ¿no? No, el corazón tira, ¿eh?
0: Y trato de estar en todos lados y además, bueno, presido la comisión también acá de lo que es turismo cultural.
1: Qué buena oportunidad hubiera sido poder ir a Santa Fe, a donde se están realizando. Estuve viendo unas instalaciones muy envidiables. Infraestructura. Estuvimos con unos marcadores de primer nivel,
0: Bueno, Santa Fe sí, siempre tuvo infraestructura buena y por supuesto ponerla en valor para un evento de estas características y de este nivel, con una participación además de Argentina tremenda en
1: notable.
0: El medallero, en el segundo lugar, ayer la primera medalla de oro dentro del atletismo, también de una marplatense, en lo que es surf tenemos para hoy y para mañana tres finalistas también, con posibilidades obvio de medalla, así que el deporte nacional, la verdad que se dicen por las redes, ustedes están al tanto, hace milagros.
2: Cheva, fíjate que se nos cortó un poquito la imagen, a ver si la podemos recuperar. El audio está perfecto.
1: Estás perdiendo imagen a mi lado, podría decirle Cheva.
2: Ahí vamos. Romina, queríamos preguntarte, hace unos días tuvieron reunión con Santiago Falvo, que está bueno a cargo de la Secretaría de Deportes. ¿En qué tema se trató esto? ¿De qué hablaron?
0: Bueno, lo convocamos a Santiago porque para el día lunes este pasado, porque al principio de año abrimos un expediente sobre políticas deportivas, un poco por la situación justamente edilicia del poli, donde ya tomaron cartas en el asunto y bueno, empezaron por el tema luces para la pista y para el estadio principal, que ya están en funcionamiento, y también para ver un poco cómo estaba el presupuesto de los baños, ¿no? Públicos dentro del poli, que utiliza no solamente la gente que va a hacer deporte, sino también los establecimientos educativos que allí realizan sus clases de educación física.
2: Bien.
0: Hablamos sobre eso, hablamos sobre el proyecto de los aptos médicos, que es un trabajo en conjunto desde el HCD y desde el Comité de Medicina Deportiva que lleva adelante el doctor José Vega, con todo un equipo, ¿no? Por supuesto. Sí. Se habló también de la posibilidad de volver a las becas deportivas municipales que teníamos prepandemia o hasta el momento de la pandemia, donde nuestros deportistas cobraban becas de diferentes montos, por decir categoría A para aquellos deportistas rankeados a nivel nacional, B a nivel provincial y C para aquellos que estaban en el desarrollo con posibilidades de acceder a otros niveles competitivos. Bueno, fue un paneo general y además, bueno, darle la bienvenida también, ¿no?
2: Claro.
0: De alguna manera, de
2: que es
0: formalmente.
2: Nuevo. Es nuevo,
0: y,
2: sí.
0: Y de ponernos a disposición para un trabajo en conjunto desde el Consejo Deliberante, desde la Comisión, junto con el Ejecutivo.
2: El tema,
0: entendemos que de esta manera.
2: El tema del traslado de, a veces, deportistas o delegaciones, ¿se puede contar con transporte para eso?
0: Bueno, en este momento el área de deportes no tiene un transporte propio, ya hace muchísimos años. En un momento se tuvo un minibús, un colectivo que podía ser hasta 100 kilómetros, lo hemos utilizado. La verdad es de grandísima ayuda para aquellos deportes que ya están instalados dentro de Pinamar y de los circuitos regionales y competitivos, y aquellos que hay que impulsar, ¿no? Y lo que nos decía Santiago es que, bueno, está en tratativas para este próximo verano poder obtener con las marcas automotrices que nos visitan y que buscan espacios públicos alguna forma también de acceder por ahí a un vehículo para el área exclusiva de deportes, ¿no?
2: Bueno, que sea propio, un vehículo propio.
0: Que sea propio del área, sí, sí.
2: Bueno, ojalá que pueda haber algún convenio. Digamos, incluso sí, sin costo, exacto, para el municipio.
0: Sin costo, con un costo bajo, alguna facilidad, algo que nos permita acceder a un transporte que realmente vemos otros municipios cercanos.
2: Claro,
0: que lo tienen. Que llegan, sí, sí, ¿no? Sí, sí. Sus delegaciones, sí.
2: Bueno, por ejemplo, ahora para los bonaerenses se contrata una combi.
0: Bueno, tema bonaerenses es otro tema porque eso es un recurso que viene de provincia cuando se finaliza. El procedimiento es el siguiente, cuando se finaliza la etapa local, cada equipo que clasifica a un regional o interregional y que se hace fuera de Pinamar, porque algunos deportes se realizan acá, Pinamar saca el cálculo de sus kilómetros que va a necesitar, ¿no? De la cantidad de kilómetros que va a necesitar cubrir para todos esos deportes a lo largo de todo ese mes que se realizan estos regionales e interregionales, y lo eleva a provincia, y provincia baja el recurso. De esta manera se realiza torneos bonaerenses, lo mismo que la etapa final que lo cubre lo que es la provincia de Buenos Aires. Nosotros siempre tenemos una buena cantidad de clasificados a la etapa final, formamos parte hace muchísimos años de los 30.000 finalistas, así que este año también ya solo el atletismo, mi sector del atletismo tiene 11 clasificados, así que bueno, estamos aguardando la finalización de las etapas interregionales para saber cuál es el número final de nuestra delegación.
2: Bueno, Romina, ¿qué tienen ahora en el Consejo?
0: En el Consejo tenemos, bueno, de mis áreas... tenemos el proyecto, hoy es labor legislativa, ¿no? Okay. Mañana es sesión, tenemos el proyecto de Ciudad Malvinera, que es declarar a Pinamar, bueno, con una semana y con un montón de acciones.
2: Porque, ¿eso lo presentó Sergio?
0: Eso lo presentó Sergio, sí.
2: Sergio Misnowitz.
0: Presentó Sergio la nota, Sergio Misnowitz, tal cual. Nosotros lo trabajamos acá en la comisión y hoy se eleva a labor legislativa y si todo va bien, se pasa mañana a sesión. Bien. Tenemos venta ambulante, tenemos algunas exhibiciones también o algunas condonaciones de deuda de personas con discapacidad.
2: Lo de la sombra que generó mucho revuelo con el tema balnearios. De hecho, tenemos entendido que hay todavía presentaciones que están haciendo desde la Asociación de Concesionarios de Playa en contra de esto. ¿Cómo está ese tema? ¿Está cerrado ya?
0: No, bueno, tenemos hoy la labor legislativa que seguramente va a ser un tema que va a llevar debate en el día de hoy, ¿no? Bueno. Por el tema exactamente de los concesionarios de playa con los balnearios que tienen la habilitación de carpas y sombrillas y los paradores solo sombrillas. Así que, bueno, eso va a llevar hoy un tiempito de debate y, bueno, una definición para mañana seguramente, si no se vuelve a bajar a comisión, ¿no? Bueno. Todo va a depender del desarrollo de esta mañana.
2: Ok. Bueno, Romina, te agradecemos ahí el contacto con el móvil.
0: No, por favor. Gracias a ustedes.
1: Gracias, buen día.
3: Buen día. Gracias, Romina.
2: Bueno, Cheva, no te podemos ver, Cheva.
3: No, estoy ahí recuperando, me apagué y volví a prender porque había intermitencia con la señal para ver si volvemos a
1: técnico,
3: a tener el 100%.
1: Técnico de telecomunicaciones. Está bien, no, va a salir bueno. Acordate lo que yo te digo, va a aprender de tecnología. Inclusive, fíjate a ver por las dudas, Cheva, tu ojo de águila que no descansa. Si está Marcela Crespo, la presidenta de la Asociación de paradores, concesionarios.
3: Está haciendo una presentación. Yo la estoy esperando.
2: Está
3: de este lado del mostrador donde se presentan, por supuesto.
1: Ponele una red ahí para que no se escape.
2: Vos prestá atención a las caras. Prestá atención a las caras. Ahí ya vas a tener algo de información.
3: No, yo lo voy a esperar y voy a preguntar, Marcio, ¿podemos salir?
2: Sí, obvio.
1: Sí, porque estaba hasta hace un instante dialogando vía texto con ella.
2: Estábamos hablando con ella, Cheva.
1: No, bueno, pero estaba haciendo otra tarea. Viste que el dedo muchas veces tiene libertad de acción con respecto a la cabeza o a la voz. No es lo mismo hacer una nota y dedicarle el 100% de tiempo que puede responder un texto, ¿no?
2: Ahí te recuperamos, Cheva. Ponete en cámara. Ahí volví.
3: Hay que hacer todo. Acá se hace todo rapidito.
1: ¿Viste?
3: Sí, Marce está acá adentro, está del lado del mostrador haciendo la presentación de, supongo, algo con respecto
2: a
3: lo que
2: correcto.
3: Están hablando, que tiene que ver con Kotavich, o supuestos o posibles también balnearios, o en realidad no balnearios, ¿eh?
1: Vendedores.
3: Que están como restaurantes.
1: Vendedores
3: y que van a pedir seguramente la sombra.
2: Bueno.
1: Sombras nada más.
3: Algo se habló. Tengo acá para mañana con Ávila, porque vos sabés que cuando Ávila llegaba, nosotros no estábamos al aire, como chiste le decíamos, bueno, Ávila, o sea, todos te dicen que la culpa la tenés vos, con Uber, con el otro. Todo es Ávila.
1: Y es la verdad.
2: Pero que es el único
1: Vamos a...
2: es el único que trabaja.
1: El único que habla.
2: o al que habla.
3: O por lo menos el único que, claro, está dentro de los temas que quizás son los más caldentes en estos momentos.
1: Hay concejales que no le conocemos la voz. Esa es la realidad, ¿no?
3: A ver si puedo invitar uno al piso, a ver si viene. En principio para charlar, ¿no?
1: Sí, para otra cosa no.
2: A citar para...
3: Pero no por algo...
1: No, le vamos a ofrecer un puesto político nosotros.
3: No, quizás por ahí tiene que ver más con un tema o está más relacionado a un tema.
2: Ah, obvio.
3: No,
1: generalidades es lo que vos quisiste decir.
2: Ah, una charla abierta.
3: No. A ver, generalidades y puntualmente está más cercano a lo que tiene que ver con estas obras que se están llevando adelante en Pinamar, las cuales tienen... Vamos a ir
1: dejarme la anotada.
2: Cheva, llamanos si hay alguna novedad ahí, no hay ningún problema.
3: Sí, yo estoy esperando porque, a ver, vi varias hojas. O sea, no sé si...
1: Venía recargada. Era Crespo recargada la película.
2: 27.
3: Ah, ¿vos tenés información?
1: No. Me estoy mal guiando. Por lo que ella me estaba acotando. Bueno, no sé. Hay que escuchar. Creo que va al hueso con el tema de la sombra, sin duda, ¿no?
2: Sí, claro. En contra. Cheva, tres cortitas.
1: Pero Mar del Plata ya tiró guarismo de temporada. ¿Cuánto va a costar?
2: Escúchame, entrenamiento de Colapinto hoy terminó 18.
3: Sí, hay que ver los horarios, Julio, y los días porque estamos con eso.
1: Son gente jodida. ¿Cómo se llaman los que viven ahí? ¿Cómo es el gentilicio de esta gente?
2: ¿A dónde se corre?
3: En Bakú.
1: ¿Dónde es Bakú? Vos que sos un libro abierto. Allá.
2: Por allá. Escúchame.
1: Ahí se fue. Te fuiste otra vez, Cheva. Bueno.
2: Diego Forlán. En Uruguay, viste que agarró Uruguay como técnico.
3: Sí, el ex jugador de la selección.
2: Sí, Cachavacha. Y el marido de...
3: No sé cómo se llama.
1: No sé, cualquiera. De Silo. De
2: Zaira, estaba con...
1: No te acordabas. ¿Con Zaira Nara?
2: Claro.
1: Ah, mira.
3: Pero no estaba casado, no se casó.
2: Bueno, la pareja. Viste que vos sabías, Cheva.
3: Sí, bueno,
1: ¿quién no sabe?
2: Está debutando el muñeco en este momento.
3: ¿Cómo?
2: Está debutando el muñeco en este momento.
3: ¿En Ecuador?
2: El técnico de Ecuador está empatando contra Corea del Sur 0-0, primer tiempo.
3: Pero Disney debe conocer a los jugadores si se presentase en una semana.
2: Y de Corea menos, te imaginas.
3: De Corea.
2: Y en la segunda práctica actualizamos, en la segunda práctica Colapinto terminó 20, o sea, mal. Pero Azerbaiyán es el país, Azerbaiyán.
3: Ah, ahí está. ¿Ves?
2: Listo.
3: Por ahí andaba.
2: Las breves deportivas son.
1: ¿Vos decís que en Azerbaiyán ya están en otro día?
3: Sí.
1: Es un fenómeno increíble el del mundo.
2: Por la diferencia horaria.
1: La diferencia horaria, claro.
2: No sé cuánto tenemos.
1: Por eso lo que para nosotros va a ser el viernes, para ellos ya es día sábado de Colapinto.
3: Sí, está por ahí, exacto.
2: No es que descrea de vos, Cheva.
1: No sé, es lo que me dijo Cheva, ¿eh? Yo hablo por vos del meteorólogo mundial.
2: La diferencia son 7 horas, o sea, todavía no es mañana.
1: Me parecía eso, mañana.
2: 24 horas, 12, no, 7 horas de diferencia tenemos.
3: ¿Pero por qué se está corriendo? O sea, para nosotros...
1: No lo sabemos, no podemos ser fuente de todas las informaciones
2: allá
1: del mundo.
2: En este momento son las 4 de la tarde. Pero de hoy.
3: ¿Pero de qué día?
2: De hoy, hombre, son 7 horas de diferencia.
3: ¿Y por qué se corre un jueves?
1: Ahí está el punto de comienzo. Porque esa es la gran pregunta. ¿Por qué me mentiste? Me dijiste, porque te hiciste el sabiondo. Me dijiste, porque allá la diferencia es de un día más. Estaban como en Japón.
3: Ahora le voy a preguntar a la IA.
1: A la IA.
3: Que Julio no le gusta, pero le vamos a preguntar.
2: Pero ya te respondí.
3: Bueno.
2: Ahí está. Bien.
1: Cheva, ¿vos viste quién es el jodido que ganó?
2: No, podemos falsearle a la gente.
1: Porque yo me acoplaba
2: a la mentira.
1: Yo creo en la amistad. Por lo tanto, no pongo en tela de juicio lo que me dice un amigo.
2: La carrera es el sábado, el domingo no se puede correr. Por eso la hacen el día sábado.
3: Ah, por una cuestión de religión.
2: Y vaya a saber uno por qué, pero el domingo no se puede correr. Por lo tanto, es jueves, viernes y sábado. Bien.
3: Ahí está. Bueno, esa es la aplicación que necesito.
1: Bueno, ahí tenés.
3: Ahí tenés.
1: Los domingos no se joden en el país islámico.
2: No. Listo.
3: ¿Dónde corren, Julio?
2: Azerbaiyán.
3: Ok, ahí, en ese lugar.
2: Sí, señor. Cheva, gracias. Nos vemos en un rato.
3: Buenísimo, en un ratito.
2: Dale.
3: Yo lo tomo.
2: Hasta luego. Bueno. Ahí tenemos contacto con el móvil. Tenemos varias cosas. Por acá nos llegaba un mensaje hace un ratito. Lamentablemente lo escuchamos después. No pudimos ponerlo ahí. Lo compartimos.
4: ¿Qué tal, chicos? Buen día, ¿cómo están? Ahí estoy escuchando el tema de lo de la zona fría y de lo que sube y no sube.
2: Sí.
4: Ahí, a ver si pueden escuchar el mensaje antes que se vaya acá. Está Jofre que está hablando.
2: Jofre, sí.
4: ¿Por qué en Partido de la Costa hubo una resolución que hizo retrotraer a la empresa que da energía eléctrica a precios anteriores y acá no se hace nada? Con Partido de la Costa han retrotraído los precios por aumentos excesivos. Acá, ¿se puede hacer lo mismo? Claro. ¿Podemos ponernos todas las pilas y hacer lo mismo que hicieron allá?
1: No.
2: Bien, creo que son escenarios distintos. Porque fue muy puntual lo que pasó en el Partido de la Costa.
1: Sí, aparte están con un quilombo con la energía eléctrica.
2: Sí, por eso, bravo. Porque la tarifa no la pone, o sea, acá no la pone Cal, la tarifa. Ya está establecida, viene de arriba y además de que tiene otros costos, ¿no? Que no se manejan a nivel local, que es la distribución, el transporte, la generación. O sea, un montón de componentes que hacen al monto gordo de la tarifa. Y si a eso le sacan los subsidios, bueno, ahí está se complejiza el tema. Igual vale la pregunta, ¿por qué en la costa hicieron algo y acá no? Básicamente porque acá están las autoridades están de acuerdo con que se eliminen los subsidios. La respuesta es esa, recién lo hablamos con Jufre, o sea, el esfuerzo que hay que hacer para equilibrar los números, ¿no? Bueno, eso por un lado. Por el otro, repito, la nota del día es que en el Senado se está debatiendo, o se debate hoy, el tema de eliminar la zona fría y ya podría convertirse esto en ley. Si se convierte en ley, se va a terminar este beneficio. Cambiaría el formato porque ahora se podría solicitar algún descuento, pero de forma individual. De forma individual, ya no global o fácil como era hasta este momento. Respecto a este tema, acá vemos la publicación que ha hecho el intendente Esteban Santoro de Madariaga.
1: Sí.
2: Donde cuestiona esta decisión. Está en contra de que se elimine la zona fría. Y lo dice claramente. Hay una publicación en la página oficial del municipio de Madariaga donde dice que ante la posibilidad de que el Senado de la Nación trate este jueves el proyecto que modifica el régimen de zona fría, el intendente de General Madariaga, Esteban Santoro, intensificó gestiones ante legisladores nacionales para plantear la preocupación por el impacto que la medida tendría sobre los vecinos. Santoro viene manteniendo comunicaciones con distintos senadores, entre ellos Flavio Fama, senador nacional por Catamarca, y presidente de la Comisión de Minería, Energía y Combustibles. El proyecto ya cuenta con dictamen favorable del Senado y podría ser incluido en el temario de la sesión de este jueves. En paralelo, el gobierno nacional viene negociando con gobernadores para reunir apoyos necesarios para avanzar con la modificación, o sea, para aprobar esto, que es lo que quiere el Milei, digamos. Uno de los aspectos que genera preocupación es el entendimiento alcanzado entre el gobierno nacional y los gobernadores del Norte Grande para avanzar en un esquema que amplía los consumos de energía eléctrica alcanzados por subsidios en las denominadas zonas cálidas y muy cálidas. Distintos medios señalan que estas negociaciones estuvieron vinculadas a la búsqueda de respaldo para la reforma de zona fría. O sea, te saco algo, pero te doy otra cosa. Pero incluye a los gobernadores de allá. O sea, acá nada. Acá perdemos el beneficio en pos de que se le den algo al norte. Bueno, dice Santoro, no parece razonable que para quitar un subsidio a unos vecinos se amplíen subsidios a otros. Si el objetivo es revisar el sistema de subsidios energéticos, la discusión debería hacerse con un criterio federal y contemplando las particularidades climáticas y económicas de cada región.
1: Bien.
2: Es contundente, o sea, la postura es...
1: Te salpicando un poquitito, vamos a geografía pura de tercer año, a ver. Turquía, Armenia, Azerbaiyán. Chao. Ya está. ¿Querés alguna aplicación más?
2: Está bien, que ahí está vos, para ubicarnos. Ah, bueno, busco en el mapa, ¿verdad?
1: Exacto, ¿cómo ubicar? Por eso te digo, Turquía, sí, te va a Mar Negro, Turquía ahí, te va de Italia, seguís girando el globo...
2: Está lejos, ¿no?
1: Cruzás el mar, te aparece Grecia, todo eso, y te venís un poco más acá, Turquía, Armenia, Azerbaiyán.
2: Antigua República Soviética.
1: Exacto, son los desprendimientos de la Unión Soviética.
2: Hasta Georgia.
1: Junto con
2: ahí,
1: Armenia, claro, Georgia, claro. Exacto.
2: Y la capital es Bakú, entonces.
1: Bakú.
2: Cerca de Irán.
1: Y Sí.
2: Más, relativamente sí, está cerca, está cerca.
1: Sí, sí. Y esto es el sector de países que están hoy medios ardientes, ¿no?
2: No tan cerca del Golfo Pérsico, es más arriba. Porque en el Golfo Pérsico
1: sí.
2: Está Kuwait, sí, Irak.
1: Sí. Este está más arriba, Irán en uno de los laterales de Azerbaiyán. Uh-huh. Son vecinos.
2: Sí, sí.
1: Bueno, sin embargo, a pesar de toda esta crisis mundial que hay y la movilización de tropas, qué sé yo, se hace la Fórmula 1.
2: Ah, bueno, ¿dónde hay plata?
1: No, bueno. No sé cuál es la economía de Azerbaiyán.
2: No, pero ahí debe... Para tener la Fórmula 1, o sea... Es un circuito callejero, ¿no? El de Bakú. Parece que es callejero. Me parece que es funciona así. Bueno, ya aprendimos algo más de geografía, Raúl. Me parece muy bien.
1: ¿Eh? Pase y siéntese ahora, por favor.
2: Después rendimos.
1: Ya paso al frente.
2: Rendimos
1: sí.
2: El examen. Bien. Pausa, ya venimos.
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0: efemérides del día de
1: sí,
0: hoy.
1: Sí, señor, llegaron. Tendría que tener una cortinita bien de efemérides.
0: Un clarinete, voy a decir. Bueno.
1: O sea, la música del...
0: El túnel del tiempo. Claro, algo así. Y porque nos vamos...
1: Claro.
0: Nos vamos para atrás. Bueno.
1: Volver al futuro.
0: 24 de septiembre, 1812.
1: ¡Wow! Ni me acuerdo.
0: En Tucumán, las fuerzas argentinas, al mando del abogado y general Manuel Belgrano, vencen a las españolas en la batalla de Tucumán, justamente. Fecha muy importante.
1: Bien.
0: En 1928, en Buenos Aires, se crean los primeros colectivos del país.
1: ¿En serio?
0: Sí, la primera línea funciona desde Plaza de Mayo hasta el barrio de Floresta. El costo, 20 centavos de peso. No podemos comparar cuánto era allá y cuánto es ahora, ¿no? Pero 20 centavos de un peso. En 1957, en Barcelona, se inaugura el Camp Nou, estadio del Barcelona, justamente.
1: Sí.
0: Del club.
1: Que lo habrá visto llegar tantas veces en su etapa de crecimiento, ¿no?
0: ¿A quién?
1: A Messi.
0: Ah, bueno, por el Barcelona pasaron todo.
1: Bueno, pero el Barça pegó unas décadas de furor. La pasada de Messi.
0: Siempre fue importante el Barça, la verdad, siempre fue importante.
1: ¿Y el Real no?
0: Sí, también, los dos son los dos más importantes. Han tenido los mejores jugadores del mundo.
1: Se han disputado siempre medio país, ¿no?
0: En 1957 ya te dije lo del Camp Nou. En 2021 en Argentina asume la presidencia de la Corte Suprema de Justicia de la Nación el ministro Horacio Rosati. Nacimientos no hubo. Está vacío el casillero.
1: Arrancamos de nuevo, dale.
0: Está vacío el casillero.
1: ¿Cómo no hubo nadie que haya nacido en un año tan... ¿En qué año?
0: No
1: hubo
0: un
1: día
0: no,
1: como el de hoy. 24
0: de septiembre.
1: No hubo ningún año de acá hacia que haya registro.
0: Eso nos dice Andrés.
1: No nació nadie que haya,
0: importante.
1: Que haya destacado en
0: nadie
1: el mundo.
0: Importante, sí. Ahora lo vamos a chequear esto, por la duda. Fallecimientos. En 1572, el ancestro de Túpac Amaru II... que era Túpac Amaru I, emperador inca, fue asesinado. 1570. Este es el que le arrancaron las extremidades. Viste que ponían un caballo.
1: Sí.
0: Claro, ponían un caballo acá. Un caballo mirando para el otro lado y tiraban con sogas.
1: Nada, qué salvaje, ¿no?
0: No.
1: Qué salvaje.
0: Uf. Tremendo. En 1924 falleció Matilde Bernetti Sáez, primera persona de la que se tenga registro oficial en nacer en las Islas Malvinas. Había nacido en 1830. Matilde Bernet y Sáez.
1: Yo tengo para ir contrarrestar esa mala onda de que no nació nadie.

0: A ver.
1: Mira, Pedro Almodóvar.
0: Ah, es importante.
1: En el año 1949. Reconocido director, sí, guionista, sí, productor de cine español. Sí, sí. Ganador de los premios Oscar.
0: Ha trabajado con muchos argentinos.
1: Scott Fitzgerald. En 1896, famoso escritor.

0: cartos mágicos. ¿Cómo se dice carto esto?
1: Mágico.
0: Y porque hacía magia con las cartas. Con una sola mano, Pero aparte creando un ámbito de misterio, de ocultismo, de, ¿cómo podría decirse? Sí. Un momento muy realmente misterioso.
1: Sí,
0: exacto.
1: Sí, sí, sí.
0: Esto nacido en 1928.
1: Ajá.
0: Linda McCartney, la cantante y música y fotógrafa estadounidense, integrante de la banda Wynn y esposa de Paul McCartney.
1: Bueno.
0: Durante muchos años.
1: Bien.
0: También nació en 1941. Y un señor que llamaba Severo Ochoa, un bioquímico español galardonado por los premios Nobel de Medicina en 1959.
1: Ah, bueno, de ese déjalo
0: bueno, pasar. Bueno, escúchame, el tipo era muy severo.
1: Entiendo, pero... O sea que hubo gente importante.
0: Pero claro, ¿cómo no van a ser alguien?
1: ¿Qué pasó, Andrés?
0: No sé, Andrés, tiene mucha trasnoche, Andrés, mucha liquidación de despensa, de impuestos a la ganancia. Aflojemos un poco con los numerelli, porque en el mundo siguen pasando cosas para celebrar, en este caso, los cumpleaños de los famosos, ¿no?
1: Bueno, vamos a los fallecimientos. Bueno, lo que ya te dije.
0: Eso decilo vos.
1: No, ya te dije, Tupac Amaru y Matilde Bernetti Sáez.
0: Claro.
1: Celebraciones. Hoy es el Día Mundial de la Investigación en Cáncer. También es el Día Mundial contra el Cáncer de Tiroides. Es el Día Mundial contra, escuché bien, contra las patentes de software.
0: No nos metamos en ese tema. Ahora que está la IA.
1: Pero...
0: Si nos escucha la IA... Nos va a bloquear.
1: Quieren hacer todo libre, digamos, esta gente que no... Que no haya dueños de las cosas, sino que sea alcance para el mundo. También es el Día Mundial del Gorila.
0: Me da un saludo a un amigo que tengo.
1: ¿Le dicen re. Gorila?
0: No, es re.
1: Está bien, están dentro de del árbol genealógico.
0: Sí.
1: De los gorilas.
0: Sí.
1: Todos los días. Tanto hemos llamado a... ¿Qué vino?
0: A la suerte.
1: No, tengo los nacimientos. Acaban de llegar.
0: ¡Ay, no!
1: Tengo más.
0: Lo dejemos para mañana.
1: Pero tengo
0: que
1: más.
0: Que ya van a estar vencidos.
1: Escúchame, en 1886 nació Edward Bach, médico británico, creador de la medicina, entre comillas, alternativa. ¿Viste las flores de Bach?
0: Ah, por ejemplo. Claro.
1: Él es el.
0: Mira.
1: El culpable.
0: Yo pensé que era un. Que componía música.
1: No. Ese es otro. Este medio zaraza. Y bueno, de eso formó, ¿no? Algo.
0: Bueno.
1: No sé de quién se lo habrá copiado. Pero...
0: Hoy es el Día Marítimo Mundial. Se festeja tirando agua. Nadie se da cuenta de que está festejando.
1: Escúchame, en 1940 nació Amelita Baltar, cantante de tangos, argentina. Y en 1961 nació Elizabeth Bernassi, la negra.
0: Sí.
1: La locutora de radio y
0: no
1: de televisión.
0: No sé, yo no tengo tanta confianza, pero si es amiga tuya, mandale.
1: Le dicen la negra. Y en 1972, Pablo Rago. El actor.
0: Amigos son los amigos.
1: Entre otras cosas, sí. Sí, sí. Esas son las efemérides de nacimientos del día de hoy. Y después nos quedan las celebraciones nacionales. Hoy es el Día del Trabajador de la Industria Química y Petroquímica. El aniversario de la Batalla de Tucumán, como ya dijimos.
0: ¿Qué mal nos llevábamos con lo de química? Éramos electromecánica y en el piso
1: tucumanos.
0: De arriba química.
1: Pensé que con los tucumanos.
0: Escuela de Educación Técnica número uno.
1: Bueno. Fiesta de la Virgen de la Merced, la Virgen Generala. Se recuerda tras la batalla de Tucumán.
0: Lo de química andaban todos los pelos así. ¿Viste? Estaban
1: eran
0: todos
1: los locos.
0: Todos los delantales manchados. Aparte ellos no andaban de coso azul.
1: Blanco.
0: Andaban de, claro, delantal blanco, todo lleno de mancha.
1: Bueno.
0: Se quemaban con
1: y
0: ácido
1: por último,
0: sulfórico y
1: ácido muriático, sí.
0: Y qué sé yo.
1: El día del colectivero. Se recuerda el nacimiento del transporte, del colectivo, pasajeros, en la ciudad de Buenos Aires, cuando un grupo de taxistas comenzó a realizar
0: ¡taxi!
1: Viajes compartidos con varios pasajeros. Así surgió el colectivo.
0: El colectivo dice, che, este taxi nos está quedando chico, ¿eh? Agregamos un eje un poco más largo.
1: Bueno, así
0: y así jodiendo, llegaban al colectivo. O sea, es un invento argentino, tal como dice argentinidad al palo.
1: Obvio que sí. Bien, esas son las efemérides del día de hoy. Con esto nos vamos a ir a una pausa y ya venimos para el cierre del programa.
0: Con la aguda mirada de
2: Chico. 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

0: bueno.
1: 60 kilómetros de caminata. Se viene la peregrinación. No, aparte, esto es por el Papa, por la llegada del Papa.
0: La canción oficial por la visita de León a la Argentina.
1: Pero habla de peregrinación.
0: No, no, está invitando a todo el
1: Luján,
0: mundo a que apoye.
1: Luján, claro.
0: A que apoye esto. No, la peregrinación no tiene nada que ver. Esto es por la visita del Papa a la Argentina. Dice, todos con León. Todos con León. Se hizo como una especie de concurso a través de la Conferencia Episcopal Argentina. Y bueno, esto fue lo que quedó. Caminamos juntos, ves que dice, hacia adelante, no habla de una peregrinación.
1: Ah, yo con pensé el Papa que León, había que ya ir arrancando.
2: No, hay que saber.
1: ¿Cuánto tiempo te lleva?
2: La tenés que saber cuando vas en la peregrinación, la tenés que saber.
1: Estamos negros sobre negro.
2: Estamos negros.
0: Sí, está complicado.
2: Lo de León puede ser confuso.
0: ¿Por qué?
2: León, hay muchas cosas que dicen León.
0: Gabriel Alejandro Moyano Angelini, compositor, y Agustín Moyano Angelini. Son los dos que escribieron esto.
2: Muy bien.
0: Fue seleccionado a través de un concurso nacional, convocado hace unos días nada más, y hubo compositores argentinos mayores de 18 años que aportaron lo suyo, y bueno.
1: Como esto. Los virus, me traía a colación los hermanos Moura.
2: Moura, claro.
1: Bueno. Acá una composición de dos hermanos.
0: Sí, parece que son parientes. El 8 de noviembre llega el Papa a la Argentina. Bueno, esta es la canción oficial que
1: vamos a escuchar seguramente por todos los medios, ¿no?
0: Sí, sí, sí. Yo, bueno, no sé si todos los medios, pero sí, van a
1: en general, Madariaga ya completaron 58 puestos, lugares. Un micro ya está cerrado para la famosa visita que va a hacer este Papa.
0: Bueno.
1: Creo que con destino a Luján en este
2: todos
1: caso.
2: Todos a Luján, sí. A Luján. Van todos a Luján.
0: ¿Esta zona va para Luján?
2: Esta zona directamente a Luján.
0: Bueno.
2: Bueno, ¿y hay feriado el 9?
0: Sí. Lunes.
1: Feriado el 9, exacto.
2: Bien.
0: Así que feriado nacional.
1: Feriado nacional. ¿Ustedes qué van a hacer?
0: ¿Cuándo?
2: ¿El 9? ¿Feriado nacional? Vamos a rezar, ¿no? Tenemos que rezar.
1: No, pero van a venir a trabajar, me imagino.
0: Y a transmitir.
2: Tenemos que rezar.
0: Hay que transmitir lo que pase. Alguien lo tiene que contar.
1: Momento de fe no se puede transmitir por radio.
0: No, pero relatá, che.
1: No llega al otro
0: se
1: lado.
0: Se cayó el Papa en el piso mal y se
1: cayó. No
0: sé, relatá.
1: ¿Sabes los controles que va a haber? Bueno. Y el Papa Móvil. Está que bien. Ya fue presentado, ¿viste?
0: Está bien, obvio.
2: Mucha seguridad, seguramente.
1: Me imagino.
0: Sí, pero es necesario, claro.
2: Directamente al Vaticano, supongo.
0: Imagina que pase algo,
2: ¿no?
0: Sí. Chicos, 10:03, nos vamos. Sí, nos quedamos
1: exacto.
0: Con noticias ahora.
1: Y la verdad, pedimos disculpas, porque llegamos a lo que teníamos que llegar. O sea, se hizo lo que se podía hacer.
0: Bueno.
1: No digo porque había gente esperando por ahí. Buena noticia, ¿eh?
0: Pero,
1: y en el Consejo Universitario bueno, van a tener que esperar.
0: Está bien.
2: Mañana, si Dios quiere.
0: Bien.
1: Funcionario de playa.
2: Sí, Mariana. Me prometieron.
1: Tanque, hay temprano, bronca ahí, ¿eh?
2: Está picante.
0: Sí, sí. Así es. Mariana, la seguimos.
1: Mismo queso, la rebanada más chiquita.
2: Ponele, exacto.
0: Noticias ahora. Adiós.
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0: El gobierno firmó un acuerdo con Estados Unidos sobre infraestructura, energía y minerales críticos por al menos 7 mil millones de dólares. Es el lanzamiento del corredor Andes-Atlántico, que conecta el noroeste argentino con la cuenca de Vaca Muerta. El INDEC informa hoy el índice de pobreza y se prevé una nueva suba que lo ubicaría cerca del 31%. La pobreza habría subido al menos 3 puntos porcentuales, merced de la licuación de los salarios frente al persistente avance de la inflación. Franco Colapinto cerró su primer día de actividad en las calles de Bakú. Quedó un décimo y por detrás de Pierre Gasly. El piloto argentino fue 18 en la práctica 1, pero se ubicó 11º en la segunda práctica. Su giro más veloz fue más de medio segundo más lento que su compañero de equipo.
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0: 16 grados la actual temperatura, 100 el porcentaje de humedad. Pronósticos para hoy: cielo nublado, máxima prevista 22 grados. Cielo cubierto en este momento, reiteramos, actual temperatura 16 grados, es la hora 10, 7 minutos.
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1: En total somos 25,
2: bien,
1: desparramados por todas las escuelas y los espacios municipales.
2: Perfecto. Hugo, te consulto algo. La IA, ¿cómo está jugando hoy? ¿Qué papel juega en el rubro?
1: Mira, la inteligencia artificial está muy lindo, es muy simpática, pero
3: el voleibol nacional, gran atleta y competidor, ya está como en su última etapa, pero bueno, sigue compitiendo y representando al país, así que la verdad que es un lujo, ¿no?
4: ¿Los mejores están en Mar del Plata, los mejores surfistas?
3: Y generalmente sí, porque bueno, Mar del Plata tiene muy muy buenas condiciones de mar, como
5: así que bueno, hay que con cuidado, hay que por ahí pensar dos veces las maniobras, pero bueno, después cuando salimos nos olvidamos de eso y tratamos lo más rápido posible, y ni hablar si tener posibilidades, pues, peor, así que bueno, hay que ir tranquilo, la verdad, disfrutar el fin de semana, pero bueno, vamos a tratar de traer el mejor resultado.
6: ¿Hace cuánto que lo está corriendo? ¿Del año pasado?
5: Un año.
7: No es un dato menor, este evento lo organizan los egresados. Entonces, claro, la municipalidad lo que hace es acompañar.
4: Está bien.
7: Nosotros, ahí, bueno, ayer cuando lo planteamos, le di la posibilidad de que elijan un boliche bailable, que es uno que está a la entrada de Madariaga, que es donde ellos habitualmente...
8: No encontré nada sobre corrientes marinas, viste que hoy buscás y encontrás un montón de cosas en internet de cómo se manejan las corrientes y esto. Yo no pude encontrar, pero a mi entender es por eso. Deben estar buscando más que nada.
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día, bienvenidos. Hermosa mañana, ¿verdad? Tenemos hoy ya a esta hora, ¿sí? A las 10 y 18 de la mañana con 17 grados, dos décimas de temperatura. Una mañana con el cielito un poco inestable. Teníamos pronosticado un poco de viento para hoy, que parece ser que por ahí va a seguir, ¿sí? Mayormente nublado todo el día. Es lo que anuncia el Servicio Meteorológico Nacional. Por ahora el viento es noroeste a 14 kilómetros con ráfagas a 27 kilómetros hora. Una mañana bastante agradable. Ahí tenemos la velocidad del viento en la bandera, ¿no? Que está flameando súper estirada ahí en la rotonda de Bungi Libertador. El equipo completo en la producción comercial Silvia Tolosa, en la técnica Raúl Alexis Eva, en los móviles Chevet Chever. Soy Maru Daur. Y nos vamos a quedar todos con vos, sí, hasta la una de la tarde. Es jueves. Se van las entradas porque el cine abre hoy y se van los productos de Cauca. Vamos a poder ver buenas pelis. Así que atentos después de las 11:30 de la mañana a la consigna. Y por supuesto el móvil que ya está recorriendo la ciudad. Arrancamos con cancioncitas y nos vamos hasta Colombia con Juanes. Es por ti, bienvenidos.

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Salomón Veda juntos. Cada loco con su tema. 17.3 la temperatura en Pinamar. Viento noroeste. Servicio meteorológico que anuncia para hoy cielo mayormente nublado todo el día y podremos llegar a los 22 grados de temperatura para mañana viernes. 11 la mínima, 20 la máxima. Hay una bajísima chance de lluvias aisladas y chaparrones a la madrugada o mañana. Y a la tarde parcialmente nublado con sol y 20 grados el viernes. El sábado mucho sol, 11 la mínima, 19 la máxima. Y el domingo solcito con 13 de mínima y 15 de máxima. ¿Vieron? Como que jueves, viernes y sábado estamos tocando los 20 grados. Y desde el domingo hasta el miércoles que viene, la máxima no va a pasar de 15 grados, ¿sí? Como para tener una idea. Y por acá tenemos el martes, según el Wind Guru. Se ve, domingo a la noche y madrugada dan alguna lluviecita. Madrugada de lunes, el Wind Guru. Y también da bastante agua desde la madrugada del martes hasta la tarde de noche. Como que va a ser un martes muy lluvioso. Bueno, todo eso hay que evaluarlo, hay que esperarlo a ver si realmente sucede. Y se viene esa agua que estamos viendo por acá. No en el servicio meteorológico, sí en el Wind Guru. Veremos, esperemos. En un rato se viene el móvil y también en un rato se viene la consigna de la mañana porque llegamos al jueves o juernes, mezcla de jueves con viernes, como nos gusta decir a nosotros, y es un buen día para ir planeando la salidita del fin de semana. Y hablando de saliditas de fin de semana, si querés saber qué hacer en Pinamar, acordate de meterte en la web agenda.pinamar.gov.ar. Amor prestado. Yami Safdie, Manuel Turizo.

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oficial, Ariel Pintos. No levantamos el jueves y, chicos, se va a complicar. Migue me dice, temazo de Los Auténticos, Loco Tu Forma de Ser, pero por supuesto, elijan también lo que quieran escuchar al WhatsApp 2254-588312. De eso se trata la mañana, que por ahora viene un poco gris, pero bastante bien. Franco Colapinto quedó detrás de Gasly y terminó 11º en la segunda práctica del Gran Premio de Azerbaiyán. El argentino se ubicó 4º puesto por detrás del francés, con una diferencia mínima, como siempre, en segundos. El piloto más rápido del día, George Russell, con Mercedes. ¿Sí? Este viernes continuará la actividad con el último ensayo y la clasificación para la carrera de el sábado en la ciudad de Bakú. Bueno, eso estaba escuchando recién por acá, que estaban organizándose porque el sábado la carrera 8 a.m. nuestra, ¿eh? Y en el domingo, como es habitual, la Fórmula 1, ya que está de celebración de feriado religioso en el país que es azerí, por eso es, claro, carrera oficial sábado a las 8 de la mañana. ¿Te vas a levantar, te vas a preparar unos mates y vas a ver la carrera de Colapinto? Me parece perfecto. Nosotros en un ratito empezamos a jugar y también vamos con el clásico de las 11 de la mañana. Pero ahora, antes de cerrar la hora, llega Axel, solo por hoy.

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0: un poquito de Bruce Springsteen y Born in the USA. 11 de la mañana, 8 minutos. Nueva hora juntos. Nos quedamos con vos. Y en un ratito nada más se viene la consigna de la mañana por los premios de la mañana, por supuesto. Sí, así que bien por todos los que ya están preguntando, que tienen ganas de jugar. No, la consigna todavía no la tiramos al aire. Recién estamos arrancando nueva hora, la hora de El Medio. Y te contamos que Pinamar ya a esta hora, a las 11 y 8 minutos, tiene 18 grados 9 de temperatura. Humedad al 100%, noroeste el viento a 11 kilómetros con ráfagas a 21 kilómetros hora, presión 1009 hectopascales. Y el servicio meteorológico que anuncia para hoy cielo mayormente nublado y 22 grados de temperatura. A ver, mañana, viernes, 20 grados, lluvias aisladas y chaparrones, a la tarde parcial nublado y el sábado prepárate porque se viene parcial nublado. Y domingo también con 15 grados, baja ya la temperatura para el domingo. Veníamos muy bien hasta el sábado, por eso te decimos que aproveche. Sabemos que el domingo hay carreras interesantes, importantes, en Balcarce, ¿sí? Que se vuelven a abrir las puertas de ese autódromo que está fantástico. Pero vayan con algo de abriguito porque temprano va a estar fresco. Después levanta 15 grados, que es bastante, y sol. Y no se confíen de la resolana, ¿sí? Protectores solares y van a estar expuestos mucho tiempo al aire libre, que es seguramente lo que va a pasar el domingo en la carrera. ¿Qué más tenemos? A partir del lunes empiezan a bajar las temperaturas y para el martes hay previsto mucha agua, ¿sí? Desde la madrugada de martes casi todo el día, con algunas intensidades que van a subir a la tarde y van a bajar hacia la noche. Pero eso todavía no lo refleja el Servicio Meteorológico Nacional, que sí anuncia solo un chaparrón a la noche de lunes, no para el martes. Veremos. Vamos a esperar a ver qué pasa con eso. Por acá hay mensajitos, escuchamos lo que ha llegado desde Mar del Plata.
1: Hola Maru, buenos días. Acá Nati, desde la ciudad de la furia de Buenos Aires.
0: ¡Apa!
1: Disfrutando de mis últimos días
0: acá. ¿Te me
1: mudaste? Ya el sábado de la mañana me vuelvo a Marvel.
0: Ahora
1: está muy lindo el clima acá. Hermoso, y mientras tanto estoy escuchando y viendo por la web. Bueno, Maru, te pido disco de los Serapánico.
0: Serapánico.
1: Que tengan un lindo jueves o juernes, para llamarlo así, el jueves con el viernes, que ya casi estamos cerca. Y un beso grande acá, Nati.
0: Besos para Nati de Mardel, que anda por Buenos Aires. Ya se le terminan los días por Capital, cuenta ella, y se vuelve para La Feliz, que también está con días bastante lindos y de solcito por estos días. Nosotros vamos a jugar, siempre repasá por las dudas la cartelera del cine, porque viste que como tenemos entradas al cine, ¿quién te dice quién te dice? Resulta ser que Michelle Branch vuelve al ruedo con uno de sus más grandes temas, The Game of Love, pero invitados a esta versión, New Radicals.

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0: Hola, Osvaldo. Buen día.
1: Lindo día, solcito. Está lindo. No hace frío. Está...
0: Es verdad, agradable.
1: Es un día lindo, la verdad. Muy lindo.
0: Bastante bien.
1: Manu, te voy a pedir para que hace que las 12 disfrute el silencio de Depeche Mode, si puede ser.
0: Por supuesto.
1: Bueno, sigo escuchando. Chau, chau, gracias.
0: Osvaldo, adiós. Y ahí suena Chinita, que es lo que pedía Nati, que es de Mardel, pero que ahora nos está escuchando desde Buenos Aires. Sí. A ver, ¿estás buscando trabajo? Bueno, entonces, ¿qué tenemos que hacer? 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Bueno, para tener en cuenta. ¿Qué tenemos hoy, 24 de septiembre? Histórico, efemérides, aniversario de la Batalla de Tucumán. Un día como hoy, 1812, se recuerda el triunfo decisivo del Ejército del Norte, comandado por el general Manuel Belgrano, sobre las tropas realistas. Esta victoria fue clave para frenar el avance enemigo hacia el sur y salvar la causa de la independencia. ¿Sabés qué es hoy también? Día del colectivo, / Día del colectivero. Se conmemora la realización del primer viaje en colectivo en la ciudad de Buenos Aires en 1928, cuando un grupo de taxistas comenzó a realizar recorridos fijos con múltiples pasajeros, ¿sí? Y quedó como Día del Colectivero. Bueno, está bien, hay que tenerlo en cuenta. También es el Día del Novio, una fecha de carácter comercial y popular celebrada en el país para homenajear a las parejas varones. Así que, como existe el Día de la Novia, hoy también existe el Día del Novio. Así que si tenés novio, hoy es el día porque podés quedar como una reina haciéndole un regalo. Espero que él te haya regalado algo para el Día de la Novia, pero si no, no le pagues con la misma moneda. Sorprendelo, claro. También es el Día de la Virgen de la Merced. Se honra justamente la advocación mariana, declarada patrona y generala del ejército argentino por el propio Manuel Belgrano tras la victoria en Tucumán. Así que si no lo sabías, es una celebración muy convocante, por ejemplo, en Tucumán, ¿sí? En distintas localidades del país también. Día de la Virgen de la Merced y Día del Colectivero, que saludamos a todos los colectiveros que sabemos que llevan ahí el dial en su colectivo para sus pasajeros, ¿sí? En su día. Y ellos lo volvieron a hacer. Los Auténticos Decadentes y Caligaris reversionaron un clásico y le pusieron su toque, Te Quiero Tanto.

0: ¡Fuerte el aplauso!
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En minutos se viene la consigna de la mañana para los que están preguntando. Y también llega el Mobile Power, que ya está recorriendo las calles de Pinamar. Sí, para aquellos que preguntaban, sí vamos a jugar. Y hoy, ¿qué te vas a llevar? Te vas a llevar las entradas para ir al cine y también te vas a llevar los premios de Cauca, como hacemos todas las mañanas. Obviamente los productos que son un montón para elegir y que las chicas ahí te saben guiar qué llevarse. Así que atentos a eso en un ratito. Ahora te cuento, porque también están preguntando, el clima del fin de semana. Lo volvieron a preguntar los remolones de las 11, que no habían escuchado antes el pronóstico. ¿Cómo viene el fin de semana? Bueno, mañana viernes 20 grados, parcialmente nublado. El sábado 19 grados con bastante sol. Lo bueno es que ya las mínimas van a estar todas arriba de los 10 grados. El domingo 13 la mínima, 15 la máxima, parcialmente nublado también. Y a partir del lunes parece ser que empiezan a bajar un poco las temperaturas, ¿sí? A 12 grados de máxima, 15 grados el martes, a 13 grados el miércoles y algún poco de nubosidad. El martes puede que tengamos bastante agua. Vamos a ver si eso sucede o no. En minutitos, la consigna. 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

Flaco, Turf y Lali de invitada. Una que sepamos todos. Muy gracioso el video donde el Puma José Luis Rodríguez lo bardea a Levington sin saber que la canción que está criticando en un certamen de canto es la de Joaquín Levington, ¿no? Le dice, bueno, y vos agárrense las manos, le dice, ¿y yo qué tiene que ver, loco? Un poco tiene un poco más de letra. Es muy buena la cruz entre ambos. Vamos a jugar con el cine porque queremos que te lleves las entradas. Abre hoy 24 hasta el domingo 27. En cartelera está Hechizo de Amor, La Magia Continúa. Vayan a verla porque está hoy en 2x1. Es una comedia dramática donde está justamente Nicole Kidman y Sandra Bullock, que tiene una crítica tremenda. Después se estrena hoy El Corazón de la Bestia. Es esta de Brad Pitt, donde él convive con un perro, un pastor alemán, que tiene una historia tremenda. Ha sido en su otra vida, no de actor, este perro. Perro de búsqueda y rescate. Ha trabajado con brigadas, K9. O sea que es un perro que la tiene clarísima para el papel que tiene que interpretar en esta película. También en cartelera Avengers Endgame. La vas a ver, es de superhéroes. Y Resident Evil Noche Cero, también de terror. Las entradas tienen un valor de 10.000 pesos, la 2D y la 3D de 12.000. Recuerden que la boletería abre de 17:30 a 22:30.

y que nosotros hoy acá te regalamos dos entradas para el cine, para que las utilices de hoy al domingo, el día que quieras, con la peli que quieras. Me tenés que contar cómo se llama el estreno de la película de aventuras y animación que tiene 110 minutos, es apta para todo público y es la única peli que va a haber para niños en el cine Oasis. Es muy fácil el nombre, búscala, la vas a encontrar súper, súper fácil por la cartelera, que ya está publicada desde ayer, como decíamos, en Cine Oasis en Instagram. Ahí la vas a ver y me dejas un audio al WhatsApp 2254-588312. ¿Cómo se llama la película que se estrena hoy de aventuras y animación? Única peli para los más chiquitos. 50 horas, Coti.

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1: Hola Maru, ¿todo bien? Espero que tengas una linda mañana. La película se llama...
2: Hola Matías.
1: En la Isla Olvidada. Un gusto, soy Matías.
2: Ahí está, Matías está jugando ya con la consigna de la mañana. ¿Cómo se llama la peli que se estrena? Es la única que hay para chicos en el cine, porque las demás son todas para adultos. Esta es de aventuras y animación, ¿sí? Es la que está también una de las más temprano, 18:30. Siempre en castellano en la sala 2 a partir de hoy hasta el domingo 27. Me contás eso y podés participar por entradas al cine para todo este finde o también podés participar por los productos Cauca.
3: Hola, buen día, habla Walter.
2: Hola, Walter.
3: Bueno, hablo por la consigna. La película que se estrena hoy de aventura y animación se llama La Isla Olvidada.
2: Bueno.
3: Bueno, ya se va acercando el finde.
2: Es cierto. Se va acercando el finde. Adiós, adiós.
4: Hola, Maru, buen día.
2: Hola, Daniel. Buen día.
4: La película estreno para toda la familia es La Isla Olvidada.
2: Ok.
4: Saludos, soy Daniel.
2: Saludos.
5: Hola, Maru, ¿cómo estás? Soy Caro. Para
2: Hola,
5: participar
2: Caro.
5: De la consigna de hoy, el estreno de la película de aventura y animación se llama La Isla Olvidada.
2: Bueno.
5: Bueno, quiero ir al cine y un saludo para mi ahijada Mercedita en su día.
2: Bueno.
5: Besos.
2: Besos.
5: Me gustaría escuchar un tema de Mercedes Sosa con Gustavo Cerati.
2: ¿Cuál?
5: Zona de promesa.
2: Un temazo te pediste.
5: Gracias, besitos.
2: Besos, chao. Hola.
6: Hola, buen día Radio Power.
2: Hola,
6: ¿qué solcito Zule está saliendo?
2: ¿Viste vos?
6: Bueno, aprovechémoslo.
2: Sí.
6: Bueno, te llamo Zule. La película que se está estrenando en el cine Oasis y dura 110 minutos, se llama... hola Maru, buen día, ¿cómo están ustedes?
2: Ahí está, habla, se le había cortado.
6: Ostende. Bueno, la película que se estrena hoy para chicos y dura una hora 110
2: minutos
6: es La Isla Olvidada.
2: Dale.
6: Te mando un beso y
2: otro para ti.
6: Buen día para todos. Hay
2: buen
6: solcito,
2: día.
6: Aprovechemos este ratito.
2: Hay sol, pero también
6: besitos.
2: Saben que hay ahora ráfagas de viento fuerte que no las teníamos recién. Vamos a chequear el pronóstico. Tenemos ahora viento del oeste, ha rotado porque hace rato lo teníamos del noroeste. Ahora está del oeste pleno a 13 kilómetros con ráfagas a 27, casi 28 kilómetros hora. Y eso es lo que está variando, ¿sí? Nosotros cerramos hora con ellos, en vivo. Fer de Maná, invitado por Dua Lipa en México, en vivo. Oye, mi amor.

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3: En total somos 25. Bien. Desparramados por todas las escuelas y los espacios municipales.
4: Perfecto. Hugo, te consulto algo. La IA, ¿cómo está jugando hoy? ¿Qué papel juega en el rubro?
3: Mira, la inteligencia artificial está muy lindo, es muy simpática, pero
5: el Bodyboard Nacional, gran atleta y competidor, ya está como en su última etapa, pero bueno, sigue compitiendo y representando al país, así que la verdad que es un lujo, ¿no?
6: ¿Los mejores están en Mar del Plata, los mejores surfistas?
5: Y generalmente sí, porque bueno, Mar del Plata tiene muy buenas condiciones de mar, como
7: así que bueno, hay que con cuidado, hay que por ahí pensar dos veces las maniobras, pero bueno, después cuando salimos nos olvidamos de eso y tratamos lo más rápido posible, y ni hablar si tener posibilidades, pues, peor. Así que bueno, hay que ir tranquilo, la verdad, disfrutar el fin de semana, pero bueno, vamos a tratar de traer el mejor resultado.
4: ¿Hace cuánto que lo está corriendo? ¿Del año pasado?
7: Un año.
8: No es un dato menor, este evento lo organizan los egresados. Entonces, claro, la municipal lo que hace es acompañar.
6: Está bien.
8: Nosotros, ahí, bueno, ayer cuando lo planteamos, le di la posibilidad de que elijan un boliche bailable, que es uno que está a la entrada de Madariaga, que es donde ellos habitualmente...
9: Corrientes marinas. No encontré nada sobre corrientes marinas, viste, que hoy buscás y encontrás.

0: comprar
1: sí.
0: un montón de cosas en internet, de cómo se maneja la corriente y esto. Yo no pude encontrar, pero a mi entender es por eso. Deben estar buscando más que nada en...
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nueva hora con Enjoy the Silence. Hay que disfrutar del silencio. Sí, sí, Depeche Mode, lo pidió Osvaldo. 12 del mediodía, 15 minutos. Actualizamos datos del tiempo en Pinamar. 21 grados, 4 décimas la temperatura, humedad 100%, el viento del oeste, noroeste ahora, a 13 kilómetros con ráfagas a 22 kilómetros hora. Presión 1009 hectopascales, Servicio Meteorológico Nacional ya actualizado, que anuncia para lo que resta de este jueves, cielo mayormente nublado a la tarde y a la noche. Como mucho, hoy 22 grados, ya estamos muy cerca. Para el viernes, 11 la mínima, 20 grados la máxima y cielo parcialmente nublado. Anuncian una muy baja probabilidad de lluvias y chaparrones entre la madrugada y la mañana del viernes. Y el sábado, solcito, 11 la mínima, 19 grados la temperatura máxima. Y el domingo, 13 la mínima, 15 la máxima y también sol. Aparentemente lindos días por delante vamos a tener. Y hay que prepararse, eso sí, para la semana que viene, porque parece que el martes va a estar un poquito pasado por agua, por bastante agua. Aunque el lunes también lo da, ¿eh? Sí, lunes entre la madrugada más que nada. Estamos jugando, para vos que estás del otro lado, me dejás un audio al WhatsApp 2254-588312 y me decís cómo se llama la peli de aventuras y animación. Es la única que hay para niños este fin de semana. Y ahí mismo jugás con nosotros y participás por entradas al cine y aparte también por los productos de Cauca, que hay que tenerlos siempre a mano y quedás bien con alguien. Nueva hora con lo nuevo de James Blunt.

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1: ¿Cómo andás, Roxana? Hola, Rox. La película que se estrena es La Isla Olvidada. Un besito.
0: Besos. Es muy fácil la consigna de hoy para que se lleven los premios de la mañana. Nos cuentan cuál es la única película de aventuras infantil que se estrena hoy, ¿sí? En el cine o así.
2: Maru, buen día. ¿Cómo va? Sergio de Gessel llama.
0: Hola, Sergio de Gessel.
2: Bueno, quería participar por la consigna y la película se llama La Isla Olvidada.
0: Bueno.
2: Saludos para todos.
0: Adiós.
3: Hola, Maru, buen día. ¿Cómo están? ¿Cómo andan? Feliz jueves.
0: Hola, Mica.
3: Micaela por este lado. Queríamos participar de la consigna.
0: Feliz
3: la
0: jueves.
3: La película es La Isla Olvidada, que se pasa en 2D.
0: Bueno.
3: Es apta para todo público.
0: Dale.
3: Les mando un beso.
0: Otro para ti, Mica. Gracias por participar.
4: Hola, Maru. Hola,
0: Radio Hola, Power. Fede.
4: ¿Cómo están?
0: Buen día.
4: Bueno, me comunico por la consigna del día. La película es La Isla Olvidada. Saludos.
0: Bueno, saludos. Hola.
5: Hola, Maru. Buen día.
0: Buen Roberto día, Roberto.
5: Habla. Bueno, la película esta que dura 110 minutos y se estrena en el cine Oasis, se llama La Isla Olvidada. Bueno, hasta chau.
0: Adiós, adiós.
6: Buen día, Radio Power. Espero que tengan un lindo día.
0: Hola, Lucy.
6: Sumo por la consigna de hoy. Y bueno, la película es La Isla Olvidada. Saludos, espero ganar.
0: Besos.
7: Hola, Maru, buen día. Soy Nati. Bueno,
0: hola,
7: respecto
0: Nati.
7: A la consigna,
0: ¿sí?
7: La película es La Isla Olvidada. Chau, chau. Besito para todos.
0: Adiós, adiós.
8: Muy buenos días, Maru.
0: Hola, bueno, Jorge.
8: Estamos con respecto a la consigna de hoy.
0: Sí.
8: Soy Jorge. El nombre de la película de que se estrena en el cine Oasis es La Isla Olvidada. Te mando
0: bueno.
8: un beso, que tengas muy buen día.
0: Otro para vos, hola.
9: Hola, Maru, ¿cómo estás? Buen día.
0: Hola, Gemina, buen día.
9: Lindo jueves. Se acerca el fin de ya, buenísimo.
0: ¿Viste? Ya
9: bueno,
0: estamos.
9: Para participar, la peli que se estrena es La Isla Olvidada. Y nada.
0: Y nada.
9: No quiero ganar la entrada. Bueno, abracito, nos vemos.
0: Un beso, hola.
10: Hola, Maru.
0: Buen día,
10: buen día,
0: Dani.
10: Habla Dani.
0: La peli.
10: Bueno,
0: vamos.
10: Es para responderte.
0: Uh-huh.
10: La película se llama La Isla. Me olvidé.
0: Ahí
10: la,
0: va.
10: La Isla Olvidada. Dale, que tengan muy buen día.
0: Es la
10: está
0: única
10: el solcito.
0: Peli, es cierto, Dani, ojalá salga el sol. Es la única peli para niños, porque después tenemos Hechizo de Amor, que es la peli de Sandra Bullock y Nicole Kidman, que está tremenda. Tenemos El Corazón de la Bestia, que es esta peli con Brad Pitt, que te decimos que la vayas a ver porque realmente está bárbara. Avengers Endgame también, que es el estreno original del 2019. Es de superhéroes. Y tenemos Resident Evil, Noche Cero. Esta es de terror, pero hay una de niños. Sí, hay una que es de aventuras y animación. La única. En la cartelera, eso es lo que nos tenés que contestar. Por acá Tini, con Los Ángeles Azules. Pa' él.

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1: Hola Maru, la película que funciona hoy de animación es La Isla Olvidada.
2: Bueno Osvaldo.
1: Osvaldo, chau chau.
2: Dale, dale, ahí quedó tu respuesta. Más mensajitos.
3: Hola Maru, buenos días, ¿cómo te va? Te llamo por la consigna, soy Amalia.
2: Amalia.
3: La película que se estrenó hoy es La Isla Olvidada.
2: Bueno.
3: Gracias, chau chau, hasta luego, besitos.
2: Besitos, Amalia. Estás participando. Últimos mensajes. ¡Aló!
4: Hola Maru, Maru, ¿cómo estás? Bueno, por la consigna, la película es La Isla Olvidada.
2: Bueno besitos, Pato.
4: Buen jueves.
2: Para vos también, lindo jueves.
5: Hola Maru, Maru, no sé si llego.
2: Justito
5: por la consigna.
2: Justito llegaste, Miguel.
5: La película es La Isla Olvidada. Casi bueno. Me olvido, no, mentira, está lleno de gente acá. Besos gigantes, envidia a cada Ostende. Y bueno, como siempre, gracias por la buena onda.
2: A ustedes, por estar ahí todo el tiempo, participando, jugando, dejando mensajito, pidiendo música. Que de eso se trata la mañana. Ya nos queda nada, ¿sí? Para decir la respuesta, porque jugamos hasta ahí 40 y son y 38. Así que la peli, vamos a dar la respuesta, así ya los podemos llamar. ¿Qué se estrena? Aparte de Hechizo de Amor, que ya está. Está Corazón, El Corazón de la Bestia, que vayan a verla porque es de suspenso, con Brad Pitt. Y un perro que es un genio. Dicen que se come toda la película el perro. Y aparte está Avengers Endgame, que es la original del 2019. Y Resident Evil, La Noche Cero de Terror, para aquellos amantes del terror. Recuerden que esta de terror y Hechizo de Amor, hoy jueves, están en 2x1. Así que aprovechen esa promo. Dos entradas al valor de una. Dos entradas por 10.000 pesos. Hay que aprovecharlo porque es solamente los jueves. Y la peli que tenemos hoy de estreno, que dura 110 minutos, apta para todo público, de aventuras y animación, y hasta acá llegamos con la consigna, es La Isla Olvidada. El formato es en 2D, lo pasan en la sala 2, siempre en castellano, a las 18:30 horas. Así que es la que sumaron, porque fueron sacando un montón de pelis para chicos, y es la única que ha quedado. Y es estreno, así que aprovechen y vayan con los más chiquitos. Canción y te llamamos. Tenés cerca el celular. Por acá, Alejandro Sanz y Shakira. Bésame.

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0: nosotros es ahora cuando tenés que tener cerquita el teléfono, porque si te suena, nos atendés y escuchás por el teléfono, ¿sí? Sería la idea para llevarte los premios del día. Entradas al cine, chocolates de Cauca. Podríamos llegar a los 22 grados, estamos ahora en 21.3 en Pinamar con viento del oeste.
1: Hola.
0: Hola, hablo con Lucy.
1: Hola,
0: ¿cómo estás,
1: Maru?
0: Lucy, sí, te llamamos de la radio porque te acabas de ganar las entradas para este fin de ir al cine.
1: Uy, qué bueno.
0: Así
1: muchas
0: que
1: gracias.
0: Hacer plancito, Lucy.
1: Dale, muchas gracias.
0: Te mandamos un beso.
1: Un besito.
0: Adiós, chau, chau. Bueno, Lucy, se nos va al cine este fin de semana a elegir alguna de las pelis que tenemos en cartelera, que son varias y muchas son estreno. Así que aprovechen. 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Ya es jueves, te los guardás para el sábado, te haces un tecito, un cafecito. Hola, con chocolates. Maru. Hola, Mica, ¿cómo estás? Yo ya te estaba haciendo planes porque te ganaste los productos de Cauca. Y digo, bueno,
1: ¡ay, qué rico!
0: Ya, claro, ya que estamos fin de semana, viste, uno se tienta la noche por algo dulce y ya tenés el premio de Cauca. Imagínate.
1: ¡Qué genia!
0: ¡Planazo!
1: Uy, redondo, redondo.
0: Bueno,
1: redondo, qué rico.
0: Que los disfrutes, Mica.
1: Gracias, muchas gracias. Y linda tarde para todos ahí.
0: Bueno, gracias para vos también, igual. Chau, chau.
1: Un beso, chau.
0: Adiós.
1: Chau.
0: Bueno, las ganadoras de hoy, ¿sí? Lucy se va al cine, Mica va a degustar los productos de Cauca. Nosotros estamos a 9 minutos para llegar ya a la 1 de la tarde. Hacemos la última pausa. Y venimos.
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Te vamos a llamar si jugaste con nosotros.

él es Benja Amadeo, pasaría dedicado a las mascotas. Ayer 23, para el que no lo sepa, 23 de septiembre fue el día del perro adoptado. Sí, el que un día decidiste darle una mejor vida y compañía de ambos. No sabemos nunca quién adopta a quién. Si vos al perro o el perro a vos. Pero bien por todos aquellos que adoptamos perritos. 21 grados, 4 décimas la temperatura en Pinamar, humedad 100%, el viento noroeste a 11 kilómetros, con velocidad de ráfagas a 26 kilómetros hora. Recién estaba viendo, por ahí pasó una de estas tablas que van así que como a pleno, ¿sí? Que son con batería, claro. No es que el surfista vaya a tanta velocidad. Presión 1008 hectopascales y tenemos un pronóstico que anuncia 22 grados para hoy, cielo mayormente nublado, y para mañana viernes 11 la mínima, 20 la máxima. Puede haber una baja chance de chaparrón a la madrugada y mañana de viernes. Y a la tarde nos va a quedar sol, eso es bueno. Sábado 11 la mínima, 19 la máxima y sol. Y domingo 13 la mínima, 15 la máxima, con sol también. Sí. Nosotros por acá estuvimos en la producción comercial Silvia Tolosa. La técnica Raúl Alexis Eva. En los móviles Chever. Soy Maru Daur y los invito a que se queden porque ya llega a 3 de la tarde el Club Retro con muy buenas canciones. 7 de la tarde Pablo Cecchini con el clásico y mañana cierra la semana La Oreja informándote de 8 a 10 y ahí es cuando venimos nosotros a las 10 con más Mañanas Power. Me despido, se llama esta canción, y justo yo también me despido con Luis Fonsi. Que tengan una hermosa tarde de jueves. Hasta mañana.

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4: En total somos 25, bien, desparramados por todas las escuelas y los espacios municipales.
5: Perfecto. Hugo, te consulto algo. La IA, ¿cómo está jugando hoy? ¿Qué papel juega en el rubro?
4: Mira, la inteligencia artificial está muy lindo, es muy simpática. Pero
6: el bodyboard nacional, gran atleta y competidor, ya está como en su última etapa, pero bueno, sigue compitiendo y representando al país. Así que la verdad que es un lujo, ¿no?
7: ¿Los mejores están en Mar del Plata, los mejores surfistas?
6: Y generalmente sí, porque bueno, Mar del Plata tiene muy muy buenas condiciones de mar, como
8: así que bueno, hay que con cuidado, hay que por ahí pensar dos veces las maniobras, pero bueno, después cuando salimos nos olvidamos de eso y tratamos lo más rápido posible, y ni hablar si tenés posibilidades, pues, peor. Así que bueno, hay que ir tranquilo, la verdad, disfrutar el fin de semana, pero bueno, vamos a tratar de traer el mejor resultado.
5: ¿Hace cuánto que lo estás corriendo? ¿Del año pasado?
8: Un año.
9: No es un dato menor. Este evento lo organizan los egresados. Entonces, claro, la municipalidad lo que hace es acompañar.
7: Está bien.
9: Nosotros, ahí, bueno, ayer cuando lo planteamos, le di la posibilidad de que elijan un boliche bailable, que es uno que está a la entrada de Madariaga, que es donde ellos habitualmente...
10: No encontré nada sobre corrientes marinas, viste que hoy buscás y encontrás un montón de cosas en internet de cómo se manejan las corrientes.

0: y esto. Yo no pude encontrar, pero a mi entender es por eso. Deben estar buscando más que nada en...
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2: Hola, bienvenidos. Edición de día jueves. Qué lindo volver a encontrarnos. 24 de septiembre de 2026. Un día con mucha historia. Un día como hoy se lanzaba Nevermind de Nirvana, ¿no? Pero además vamos a hablar de buenas canciones, vamos a escuchar lo mejor. Tenemos cumpleaños, tenemos de todos. Bienvenidos. Esto es el Club Retro, la máquina del tiempo.

¿Cómo vienen llevando esta semana? Ya no lo puedo creer, estamos en jueves 24. ¿Cómo pasó esta semana? Por favor, parpadeamos, ya estamos en jueves. Vamos a comenzar el programa con algunas cosas muy importantes, porque un día como hoy, en 1991, se lanzaba uno de los discos, un pilar fundamental del movimiento grunge, ¿no? Una banda de Seattle, liderada por Kurt Cobain, grabó en los estudios Sound City en California entre mayo y junio del año 1991, un disco que oficialmente se lanzaba hoy y que, según algunos dijeron, ¿no?, muchos críticos de la música, fue el pilar fundamental del grunge. Se lanzaba oficialmente un día como hoy Nevermind, que tuvo varias canciones que llegaron a los primeros lugares en los charts. Smell Like Teen Spirit, por ejemplo, alcanzó el primer lugar. El tema Lithium, el tema Come As You Are, In Bloom. Canciones que cambiaron el rumbo de la música. Y también, atrás de Nirvana, vinieron un montón de bandas de lo que luego se denominaría rock alternativo, ¿no? Grunge y demás. O sea, un día como hoy nace un nuevo movimiento, ¿no?, con Nevermind, en el año 1991, ¿sí?, un 24 de septiembre. Te cuento también que un día como hoy se lanzaba el

Rock de la cárcel, el clásico de Elvis Presley en 1957, fue grabado para una película que se llamaba Jailhouse Rock y donde Elvis Presley interpretaba a Vince Everett, un recluso, un preso que aprendió a tocar la guitarra en prisión y luego de su liberación se convirtió en una estrella del rock, ¿no? Elvis Presley, un día como hoy, lanzaba el rock de la cárcel. También Culture Club, el 24 de septiembre de 1984, llegaban al primer lugar con Karma Chameleon, una canción que fue su primer número uno. Luego llegó otro, Do You Really Want to Hurt Me? Todo esto un día como hoy, pero del año 1984, un 24 de septiembre del 84. El vocalista Bobby McFerrin llegaba al primer lugar con Don't Worry, Be Happy, No Te Preocupes, Sé Feliz. Qué linda canción, ¿no? Un día como hoy, pero de 1988, y Scissor Sisters alcanzó el primer lugar. ¿Quiénes nacieron un 24 de septiembre? La cantante de The Angels en 1940, Barbara Albut. También nacía un día como hoy Linda McCartney, ¿no? La pareja de Paul McCartney y cofundadora también de la segunda banda de Paul McCartney luego de los Beatles, ¿no? The Wings. Y Peter Salisbury, de la banda The Verve, socio de Richard Ashcroft en un montón de canciones. Edición de día jueves. Bienvenidos, esto es el Club Retro, vamos.

Lindo estreno aquí en este jueves, en este 24 de septiembre. Es David Byrne, el cantante de Talking Heads, que vuelve con una orquesta increíble sonando aquí en el club.

La fábrica de hits, ¿eh? Qué manera de disfrutar un jueves increíble con Kylie Minogue, que encendía las radios en el 88 con este Got To Be Certain, una canción que ya muestra la madurez de la chica, ¿eh? Que no quiere apurar las cosas en el amor, ¿eh? Ella quiere que esté todo perfecto antes de entregar su corazón.

Pura energía con Mary Fredrickson y Per Hessel, How Do You Do, década del 90, año 1992, una canción tremenda, pura energía, pura fiesta. ¿Cómo estás? Decía por allí, primer lugar en España, en Noruega, en Países Bajos, en Austria, en todos lados. Y te invito ahora a la década del 70 con este trío caribeño llamado Gibson Brothers. Llenaron las pistas del mundo entero con esta canción llamada Cuba, quiero bailar la salsa, ¿te acordás? Vamos.

Estamos de fiesta en el club, como todos los días, escuchando canciones pegadizas, contagiosas, música que se te pega, música para bailar. Ellos también. Un clásico de Village People, lo hicieron más synth-pop, año 1993, Neil Tennant, Chris Lowe, los Pet Shop Boys hicieron este Go West. Te quedás con nosotros, número uno en Alemania, en Irlanda, en Islandia, en Finlandia, en Francia, en todos lados, Go West. No, no son los Village People, son ellos, son los Pet Shop Boys. Aquí estamos en el club, en la máquina del tiempo, así celebramos este jueves.

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Eran los Beatles, Penny Lane y antes Here Comes the Sun. Edición repleta de buena música aquí en La Máquina del Tiempo. En un ratito nada más, en este jueves, llega el rock argentino. Ahora Laura Branigan, inolvidable, con este temazo llamado Self Control, 24 de septiembre en el club. ¡Vamos!

self-control, perder el control, decía la inolvidable Laura Branigan, con otra de las grandes canciones que supo llegar a los primeros lugares en todo el mundo, aquí en el club, en este jueves, donde seguimos celebrando con muy buenas canciones, con mucha energía. Viste que no paramos, ¿eh? Y esto sigue así.

La canción original fue de los Aerosmith, pero en el año 86 un productor llamado Rick Rubin convocó a una Big Bang a juntar en el mismo estudio al grupo de hip hop Run-DMC con las leyendas del hard rock Aerosmith. El resultado fue este, Walk This Way, una versión totalmente distinta con muchas más, con mucha más picardía. Bueno, ahí estaba sonando este hitazo del año 1986 que hizo volver a relanzar la carrera de los Aerosmith y ponerlos bien, bien arriba. Señoras y señores, ellos son la Zimbabue, dicen seguir en la ruta.

Qué linda canción de Willy Crook y los Funky Torinos, ¿no? Himno de mi corazón, clásico de los Abuelos de la Nada, en este caso con la versión de Willy aquí, con la negra de David Dixon, también estaba por ahí sonando una canción impresionante, Himno de mi corazón, Willy Crook en el club. Y ahora llegan las viudas, viuda e hijas de rock and roll. ¿Se acuerdan? Hawaiian 2.

Hawaiian 2, decía por allí, Viuda e Hijas de Rock and Roll, la banda de Mavi Díaz, Claudia Cinesi, la Ruffinati, la inolvidable socia de Charlie García, ¿no? Una genia total, que se la extraña tanto, la señora María Gabriela Pumar.

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Mira, Lizzie McAlfey aquí en este jueves, en este 24 de septiembre, con otro estreno a The Country. Sonaba en la máquina del tiempo, en el club. También hay música nueva, ¿viste? Vamos, volvemos, así estamos. Sí. Vamos con todo. Hoy es jueves, ya mañana llega un viernes increíble. Y luego el fin de semana. No te muevas de la máquina del tiempo, quédate con nosotros, celebrá la buena música.

Así disfrutábamos de esta tremenda canción de Peter Brown. Era Love is Just a Game, año 1984. Una canción que fue un éxito en las pistas, que rotó con mucha fuerza en radios de América Latina y Estados Unidos. Love is Just a Game, ¿eh? El amor es solo un juego, decía Peter Brown. Y la verdad, un sonido distinto del año 84 que escuchábamos aquí en el club. Ella es Madonna, Like a Virgin.

Qué jueves, por Dios, en esta edición de La Máquina del Tiempo del Club Retro. Hace un ratito escuchabas a Madonna, ahora el rey del pop Michael Jackson, con esta canción que formó parte del disco Bad Smooth Criminal. Una canción que sorprendió a todo el mundo. Una letra que es una crónica policial que sigue los pasos de un hábil y escurridizo criminal que ataca a una mujer llamada Annie en su propio departamento. Fue número uno en España en 1988, en los Países Bajos, en Bélgica, en Islandia. Otra canción tremenda, pura coreografía del rey del pop, Michael Jackson, desde el disco Bad. Seguimos, mucha energía, porque llega The Jets, Cross My Broken Heart. Muy buen tema, de un detective suelto en Hollywood 2, era esto, ¿no? La letra es tierna, pero es una promesa juvenil, jurando por un corazón herido. Que, bueno, en este caso el amor va a ser verdadero y definitivo para siempre. Dicen, aquí está, The Jet.

2, My Broken Heart, un número 1 en listas de dance de los Estados Unidos y top 10 en el chart pop en todo el mundo. Seguimos juntos, Erasure, haciendo un clásico de ABBA. Rinde tributo a ABBA este dúo en el año 1992. ¿Se acuerdan de Take a Chance on Me? 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

No Scrubs decía TLC, este trío femenino inolvidable, aquí en La Máquina del Tiempo. Seguimos juntos 24 de septiembre, repletos de hits con los hermanos Gibb. Bailamos al ritmo de la década del 70 y tratamos de mantenernos vivos. Staying Alive. Llegan los Bee Gees a este jueves del club. 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

era simplemente mantenerse vivo. Staying Alive era la música de los hermanos Barry, Robin y Maurice Gibb. Eran los Bee Gees que definieron el sonido.

sonido y la estética de una generación con este Staying Alive, una canción que fue número uno en 1978 en los Estados Unidos, en el Reino Unido, en Canadá, en Australia, en España, en Francia, en el planeta entero sonaban los hermanos Gibb. Estás en el Club Retro y ellos son Roxette, que vuelven al club con Joyride.

Así disfrutábamos de Joyride de la mano de Roxette. Una auténtica fiesta acá en la radio y vos sos parte. Llega Vilma Palme Vampiros. ¿Se acuerdan de este Me Vuelvo Loco por Vos? En 1993, la banda liderada por El Pájaro Gómez reventó los boliches y las radios de todo el continente con una canción que, bueno, se hizo un hitazo, ¿no? Primero fue La Pachanga, después vino Me Vuelvo Loco por Vos. Aquí se escucha a Vilma Palme Vampiros, que además sonaron sin parar en Colombia, en Perú, en Chile, en Uruguay y hasta en España. Me Vuelvo Loco por Vos.

Viejas locas aquí en el club, en esta edición de día jueves. ¿Cómo estamos? Por favor, qué programón. Estabas escuchando Me Gustas Mucho. Esto sigue con Kingston Town, otro himno de UB40, año 1990. Una canción realmente bellísima, original de Lord Creator. Aquí se escucha

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Era Miley haciendo esta canción llamada Let's Get Married, casémonos, decía por allí. Una canción también de estos días, estreno de esta semana. Estás en el Club Retro, estás en la máquina del tiempo. Y yo te digo que sigas disfrutando porque nuestro jueves, este 24 de septiembre, tiene las mejores canciones.

I Should Be So Lucky, decía Kylie Minogue, en años 1988, con la fábrica de hits, un número uno en el 88 en el Reino Unido, Australia, Alemania, Japón, Irlanda y tantos lugares más, como A Little Respect Erasure.

Era un poco de respeto. Estabas escuchando la música de Erasure, Vince Clark, Andy Bell. Aquí estamos junto a ustedes en la máquina del tiempo en el club. ¿Qué programa? Por favor, subí el volumen in excess.

Y de INXS pasamos al rey del pop. ¿Se acuerdan? Esta es la versión original. ¿Se acuerdan con el chico de Mi Pobre Angelito? El que tocaba la guitarra era Slash, de los Guns N' Roses, ni más ni menos. Y tiene un efecto que fue creado por un argentino que se llama Holophonic. Escucha ahora. Viste que parece que te suena en un determinado lugar cuando se lo escuchas con auriculares. Humberto Zuccarelli, creo que se llama el que inventó el Holophonic, que lo usó entre otros Michael Jackson. Yo tuve la cabeza del Holophonic frente a mí. Es un sonido 360 grados. Ahí está. Michael Jackson, a disfrutar. Esto es Black or White.

Recomiendo que te quedes porque lo mejor está llegando. Disfruta del silencio, eso sí, una canción enorme de la mano de The Pet Mode, año 1990. Qué himno, por favor. Una canción un poco gótica, ¿no? Un tema que llenaba pistas de bailes. Sí, disfruta el silencio.

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Esta canción tiene una historia especial, es la canción Segura. ¿Por qué? Porque en el año 1982, Ivan Doroschuk, de los Men Without Hats, fue expulsado de un boliche por bailar haciendo pogo. Como respuesta, escribió este himno que se convirtió en un número uno. Y era la canción Segura. Muy buen tema, un clásico de clásicos aquí en el Club Retro. Y ahora... El origen de esta canción, todo comenzó con un romance secreto y tormentoso en la vida real de Boy George y el baterista de la banda John Mosh. Fue editada en el 82. ¿Realmente querés lastimarme? Número 1.

¿Realmente quieres herirme? ¿Querés lastimarme? Decía por ahí el Culture Club. Te quedás con nosotros. Esto es Tears for Fears. Señoras y señores, grita. En el 84 vendieron millones de copias y tiraron este bombazo. 5 millones de copias. Shout, Tears for Fears.

Qué canción, ¿no? Gritar desde el disco Canciones, desde la gran silla, ¿no? Un tema que hablaba mucho del poder. Bueno, aquí estaba sonando Shout con Tears for Fears. Había una vez un personaje real de la noche porteña que inspiró esta genialidad del año 83. Vas a escuchar las voces de Pipo Cipollatti y de Fabi Cantilo, quien después se convertiría en leyenda del rock argentino. En ese momento simplemente formaba parte de los Twist. Retrataron con humor y con mucho ritmo de Twist las andanzas de un tipo común que se llamaba Ricardo Rubén. En el disco debut, La Dicha en Movimiento, vendió 120.000 copias en solamente 3 meses. Con ustedes, los Twist, que no sé si estaba en ese disco, ahora dudo, la información que tengo acá.

Ricardo Rubén con Pipo Chipolati, Fabi Cantilo. Qué canción, por favor, un tema mejor que el otro. Aquí estamos en el club celebrando cada una de tus canciones. Ni se te ocurra moverte porque realmente hay buena música, Ricardo Rubén, geniales, los Twists con Fabi Cantilo. Me piden por acá si podemos pasar la canción de Los Rodríguez, el tema Mucho Mejor, a través del Instagram, el Club Retro, tema escrito por Andrés Calamaro y Ariel Roth. Fue pura magia. Señoras y señores, con la participación del mismísimo Coque Maya, esto se llama Mucho Mejor. Esta versión del 96 fue increíble. Aquí está una rumba rock tremenda. ¿Hace calor o no?

Ahí estaba sonando Man Ray con Hilda Lizarazu y Tito Lo Sabio. Aquí estaba Olvídate de mí. Y ella, la enorme Tina Turner. ¿Qué tendrá que ver el amor con eso? La escuchamos, la disfrutamos, la celebramos, la honramos. Tina Turner en el Club Retro.

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Tremenda canción de Peter Gabriel, era Sledgehammer, un himno, ¿no? Te cuento que el origen de esta canción comenzó con un profundo amor de Peter Gabriel por el soul clásico de la década del 60. Fue editado en 1986 dentro del multipremiado álbum Soul, un bombazo, más de 5 millones de copias. Y dato oculto, los vientos, los distintos instrumentos de viento fueron grabados por The Memphis Horns y los coros pertenecen a P.P. Arnold. Ahí estabas escuchando Sledgehammer, la masa, el martillo, ¿de la mano de quién? Del genial Peter Gabriel. Ahora quítame la respiración. Llega Berlin. ¿Qué temazo? Por favor, Take My Breath Away. Quédate aquí en el Club Retro.

Take my breath away, quítame la respiración, decía Burling. Y aquí seguimos. Si bien los conociste por separado en la década del 70 como Jefferson Airplane, la evolución se llamó Starship. Aquí unieron fuerzas en el 87 y nos regalaron un himno que fue compuesto por Dionne Warren y fue nominada al Oscar por la película Mannequin. Esto se llama Nada puede detenernos ahora.

Starship y Nothing Gonna Stop Us Now, nada puede detenernos ahora. Sí, esto continúa con Memphis la Blusera. Uy, qué temazo. 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

Encuentra un lugar, decía Miguel Mateos. Acá seguimos. ¿Sabías que el origen de esta canción comienza con un doloroso divorcio del señor Phil Collins? Y el tipo, en el más profundo dolor, canaliza la rabia creando esta obra maestra que se llama En el aire esta noche. Rompió las listas de ventas globales, esos redobles icónicos en la historia de la música. Tal vez es el tema perfecto para musicalizar este momento único. En el aire esta noche. Señoras y señores, disfrutamos solo de éxitos y celebramos la música en el Club Retro.

Seguimos en esta fiesta de canciones aquí, en Radio Power 100.3 hasta las 19 horas. Seguimos juntos. Esto es el Club Retro. 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

Give Life Back to the Music, decía Daft Punk con la producción de Nile Rodgers. Así comenzamos una nueva media hora, un programa increíble, un jueves repleto de buenas vibraciones aquí en La Máquina del Tiempo, en el club. Ya la última parte de La Máquina del Tiempo, la última media hora, Daft Punk y este temazo, volverle a dar vida a la música. Se quedan con nosotros, ¿eh? Sí, 24 de septiembre, aquí, un jueves repleto de hits. Mañana también se viene con todo, ¿eh? Si te querés comunicar con nosotros, estamos como El Club Retro en Instagram y el mío personal es @ Juanjo Garone. Seguimos en El Club, ponga play, mano de piedra. Llega el inolvidable Prince.

Disfrutábamos de Tarzan Boy, el hombre Tarzán, ¿no? Que utiliza la metáfora de Tarzán porque vive en una jungla el tipo, ¿no? Quiere despojarse de las presiones de la vida moderna y animarse a disfrutar de la noche, del amor sin ningún tipo de ataduras. Fue un éxito a nivel comercial porque vendió millones de discos en todo el mundo. Dentro de la corriente del Italo Disco, allá por el año 85, este proyecto italiano Baltimore llegó al primer lugar en España, en Francia, en Bélgica, en los Países Bajos, y alcanzó, bueno, las pistas en todo el mundo. Italo Disco, del mejor, aquí en el Club Retro. Pero ahora te invito al 76, donde una banda de Ohio, Wild Cherry, decían: play that funky music. Estamos de celebración, estamos en el Club Retro, en la máquina del tiempo, vamos.

Funky Music, qué celebración de la mano de Wild Cherry, año 1976. Seguimos poniendo más fuerza. Año 1985, los angloamericanos, Katrina and the Waves. Y sí, querían caminar bajo los rayos del sol. Una canción bien veraniega, ¿no? Número uno en todo el mundo, escúchala.

Era Walking on Sunshine, era Katrina and the Waves aquí en el Club Retro. Señoras y señores, tenemos que decir hasta mañana. Mañana viernes volvemos y hay un montón de canciones muy buenas. La vas a pasar muy, pero muy bien. Gracias por acompañarnos, gracias por quedarte aquí en la radio. Nos despedimos con un bonus track del año 84, un himno de Queen que lo compuso John Deacon. Se llama I Want to Break Free. Buena vida. Y hasta mañana, si Dios quiere, quédate en la radio.

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0: comienzo de la década de los 80 para Hall & Oates, a este disco le ponen H2O, la fórmula del agua, utilizando las iniciales de sus apellidos, ¿no? La H y la O. Y es un momento en el cual empiezan a incorporar los sintetizadores, elementos electrónicos. En sí, desde el comienzo, desde mitad de la década de los 70 en adelante, disco a disco el sonido iba cambiando, evolucionando, agregando, quitando elementos. Acá, en los 80, obviamente le toca a la composición electrónica del asunto y se meten las máquinas, se meten las computadoras, los sintetizadores, y es algo que los va a acompañar durante los 80, porque en los 90 van a empezar a abandonarlo otra vez. La placa en cuestión tenía como uno de sus principales temas esto que estabas escuchando: Daryl Hall, John Oates, Say It Isn't So.
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0: Estamos en la década de los 90, una década que se va terminando. La placa va a salir en 1998. Y a esta banda, Cake, una banda de Sacramento, de California, se les va el guitarrista. Entonces, ¿qué hacen? Según dice John McCrea, que es el líder, el cantante, lo que decidieron fue concretamente componer los temas, pero sin la guitarra como directriz. No, una cuestión obvia, porque tuvieron que citar a varios músicos para cubrir un puesto que tenían ya solidificado desde hacía años. Así que en ese momento sale Prolonging the Magic, es el tercer álbum de la banda, que obtuvo disco de platino con más de 1 millón de copias vendidas. La banda se llama Cake, esto es Never There.
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0: Suena Pedrito Lobo, Peter Wolf. En realidad se llama Blackfield de apellido, pero es conocido artísticamente como Peter Wolf, y yo creo que este es el tema que más se escuchó por estas latitudes. Hay dos etapas bien marcadas en su carrera musical. La primera es del 67 a 1983, cuando es el vocalista principal de Jay Giles Band, una banda que hemos escuchado acá en el programa, y el lanzamiento de su carrera solista a partir de los años 80, que es cuando nosotros le empezamos a prestar un poco más de atención. Nacido, criado en el Bronx, ahí en Nueva York, Peter Wolf tiene una habilidad espectacular, es muy buen pintor, pinta cuadros el tipo, pero además se dedica artísticamente a la música, que es lo que lo ha hecho famoso alrededor del mundo. Hoy tiene 80 pirulos, que los cumplió en marzo. Suena Peter Wolf, Come As You Are.
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0: El colorado Ed Sheeran, que anda con líos en su gira, ¿no? Siempre ha tratado de ser un tipo bastante mesurado a la hora de opinar, no se ha metido nunca en política, siempre habla de cuestiones que tienen que ver con la unión a través de la música, de dejar un mensaje de paz, que la gente la pase bien en los conciertos, que disfrute de lo artístico, pero claro que la música no está lejos de la política, sino que está casi unida de manera indivisible. ¿Qué pasó? El rapero Macklemore fue apartado de las fechas que se habían pautado en Estados Unidos porque desde el escenario expresó su apoyo a Palestina en la guerra que está manteniendo con Israel, ¿no? Bueno, ¿qué pasó? Conflicto, prensa, obviamente, y Ed Sheeran se vio obligado a emitir un comunicado en el cual explicó, palabras más, palabras menos, lo que te decía al principio, que él no quería meterse en cuestiones políticas que vaya a pronunciar desde el escenario, no porque no tenga una posición tomada, sino porque no es el lugar que le parece adecuado para dar ese tipo de debate. Si le parece que cada uno tiene su forma de pensar y eso de algún modo puede ser respetable. Bueno, en fin, la cuestión es que se bajó Macklemore y atrás de él otros artistas, Billie Eilish, por ejemplo, Lucas Graham, también dejaron su lugar como teloneros de la gira de Ed Sheeran, con lo cual se le desordenó la jugada. Sin comerla ni beberla, ¿no? Hay que decir, no tenía nada que ver, pero bueno, en fin, hubo que tomar una posición, hubo que tomar una decisión. En el comunicado dice, intenté hablar con los promotores de los shows para ver si se podía arreglar de alguna manera, pero fue imposible. Aquí está pasando Ed Sheeran con esto que es Photograph.
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0: ritmito así como alegre y bailable, un poquito que desfigura el sentido original que tenía este tema. Esto se graba en 1978, pero un grupo jamaiquino de reggae en 1970 lo compone y lo graba con una letra que tiene algunos pasajes bíblicos que refieren puntualmente al pueblo judío y a los ríos de Babilonia, ¿no? A un hecho histórico que está relatado en las escrituras. Y bueno, Boney M., que es un proyecto alemán, lo toma, le cambia el ritmo un poquito, y si no le prestas demasiado atención a la letra o al significado, bueno, es sencillamente una canción para bailarla. Estamos escuchando Boney M. y esta versión de Rivers of Babylon.
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0: Cuando los Eagles se separan y Don Henley encara su carrera solista, Glenn Frey, el guitarrista, hace lo propio. Y él decía que lo que quería era profundizar las influencias que tenía sobre el soul de Filadelfia, sobre las canciones de la Motown. Y el resultado fue este, por ejemplo, en su tercer disco. Soul Searching, de hecho, se llama la placa. Glenn Frey, True Love.

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0: la mayoría de los artistas en algún momento de su carrera hacen. Mirar hacia atrás, mirar lo hecho, los puntos sobresalientes, los éxitos, los temas que más resultado dieron en el público y volver a versionarlos, volver a cantarlos, volver a tocarlos de manera diferente, apropiárselos desde otra temporada, desde otro momento, cuando ya los artistas tienen otra edad. Bueno, Kansas no fue la excepción. Esta banda hizo una versión como sinfónica, ¿no? Con la Orquesta Sinfónica de Londres encima. Y obviamente, al ser de Londres, uno de los temas se grabó en los estudios Abbey Road. Y obviamente, ahí, ¿qué iban a grabar? Y un tema de los Beatles, que es este que estamos escuchando. Así que pasa, Kansas con la Orquesta Sinfónica de Londres de fondo y esta versión de Eleanor Rigby.
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0: el disco Out of Time de los R.E.M. de 1991, este tema en particular tiene una composición en la letra compartida entre el letrista usual, que es el cantante Michael Stipe, y el bajista, que es Mike Mills. De hecho, Mike Mills canta también acá, ¿no? Es el disco que ustedes seguramente recordarán porque se presentó con Losing My Religion, Shining Happy People, bueno, los temas que más se mostraron en la radio. Está pasando R.E.M. Near White Heaven.
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Dijo el gran Julio Cortázar una vez, y no se confundan, no es que soy un lector, ni un intelectual, ni nada que se le parezca, sino que justo ahora me acuerdo de esta frase, que además de ocurrente, es muy linda. Julio Cortázar dijo en un momento, cuando alguien dice que se va, ya se fue en realidad. Porque este escritor, profesor, esta figura de la literatura argentina, consideraba que la distancia emocional se anticipa siempre a la partida física, ¿no? Cuando alguien te avisa que se va a ir, es porque ya hace rato que no está más. Bueno, este tema justamente se llama Si te vas. Y en la letra se ve que el tipo le dice a la chica, che, no te vayas, quédate una noche más, vamos a prometernos que no vamos a quedar... No, flaco, no funciona así. Me hace acordar de lo que dice Dolina también, que él, no sé cómo lo dice, pero habla de que es imposible conquistar a alguien con ese significado de conquista, de avanzar y hacer que la otra persona se enamore. No, si no se enamoró, si no gusta de vos, no podés hacer nada, salvo estrellarte contra un rechazo. Porque sucede o no sucede, y si sucede ya está. Y si no, bueno, listo, a otra cosa mariposa. Pero no podés torcer ese tipo de destino, ¿no? Es imposible.

0: Bueno, mirá dónde me fui para contarte que este tema es de la bandita inglesa OMD y se llama así, If You Live.
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0: Es el año 1991, sale a la calle este disco de esta banda de Manchester, Inglaterra, que es Simply Red, con unos temas divinos, como ocurrió siempre durante los 80, buena parte de los 90. For Your Babies, para tus bebés, para tus chicos. Dicen que es una letra que Mick Hucknall escribe inspirado en el hecho de que sus amigos, la barra, ¿no?, estaba ya teniendo hijos, ¿no? ¿Y eso qué le provocaba? Bueno, le provocaba esto que dice en este tema, Simply Red, For Your Babies.
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0: Me parece que este es el perfil que más me gusta de Jamiroquai. Más lejos del acid jazz, más cerca del dance. Cuando este disco se publicaba en 2017, hacía creo que una década que no sacaba nada a la calle, con lo cual la expectativa era alta y Automaton, esta placa, logró cubrirla. Suena Jamiroquai, super fresh.
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0: Un toquecito de dance neoyorquino. The Ones es una banda que inspiró a George Michael, que se apropió de este tema e hizo una versión personal. Tanto le gustó, ¿no? Llega The Ones con Flawless.

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0: Yo diría que este es el tema ideal para poner bien fuerte si estás yendo a algún lugar con una banda de amigos. No, lo pones bien fuerte porque habla de eso. Que vamos por la carretera, vamos al bar y sigamos, rodemos y rodemos. Es la banda The Doors. Acá en esta grabación hay dos invitados. Uno es el que toca la armónica y el otro es ese bajo que va cabalgando al frente de este tema que se llama Roadhouse Blues.
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0: están pasando los escoceses de Steeler's Wheels. Es una banda que estaba formada por básicamente dos músicos, Joe Egan y Jerry Rafferty. Jerry Rafferty es el que escribe este tema, que después, 20 años después de que se grabara originalmente en el 92, Quentin Tarantino lo pone en una de las escenas más icónicas de Perros de la Calle. Ahí aparece Michael Madsen, que tiene a un tipo ahí atado a una silla y está a punto de torturarlo. Paul se ve una bota así en primer plano, saca una navaja de afeitar y pone en la radio esta canción y se pone a bailar mientras, por ejemplo, le corta una oreja. Es una escena sangrienta, pero tremenda, y que terminó siendo un ícono del film con este tema de fondo. Dicen que Jerry Rafferty y Joe Egan habían grabado la canción como una especie de parodia del estilo de Bob Dylan, ¿no? Pero terminó siendo una obra incluso respetada por sus padres. Pasaba Steeler's Wheel, Stuck in the Middle with You.
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0: La década de los 70 para Marvin Gaye venía con todo. Había lanzado What's Going On, disco de 1971, y había tenido un éxito enorme. Ya en este momento se había convertido en el artista de rhythm and blues más rentable del mundo. Escuchaste, ¿no? Rentable. Hablo de guita, con lo cual el sello discográfico, él trabajaba en Tamla, que era una subsidiaria de la Motown, le da el control total creativo sobre su obra, le permite hacer lo que quiera y además le pone arriba de la mesa un contrato de $1,000,000. Entonces se dedica a hacer la banda de sonido de una película de 1972, Travelman, donde compone no solamente la música incidental, sino que también hace todos los temas que suenan y algunas versiones instrumentales también de esas canciones. Esto es parte de ese trabajo. Nuestro artista de la semana, Marvin Gaye. Let's get it on.
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0: En la década de los 90, Robert Palmer tenía, en el pasado reciente, discos impresionantes. Había editado, por ejemplo, Riptide, o había sacado anteriormente la placa Heavy Nova, donde estaba Simply Irresistible, que se transformó con ese icónico video en una marca registrada. Además, era la época en la cual se usaba mucho esta onda de andar de trajecito, mucho Wall Street en Estados Unidos. Eso le dio también un crossover bárbaro a un tipo que tenía una presencia muy interesante en el escenario, pero que componía buenas canciones y tenía muy buena voz. Esta placa es Honey, sale en 1994. Es Robert Palmer, dejándonos Know By Now.
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0: El formato Unplugged, el formato de desenchufado acústico, resulta a veces un desafío para los artistas, porque no se trata solamente de desenchufar los instrumentos y tocar con una guitarrita que tengas a mano, con un cajón peruano, no. En realidad hay temas, hay éxitos que musicalmente dependen de la impronta que les da, por ejemplo, una reverberación o una distorsión, elementos que se logran, obviamente, con aparatos eléctricos. Y cuando eso se retira, bueno, resulta que hay que lograr el mismo efecto con otros recursos. A eso se enfrentó esta banda, que es escocesa, que se llama Biffy Clyro. Ellos decían que estaban muy acostumbrados a tocar a un volumen muy alto, con todo medio como saturado, intenso, y cuando tuvieron que, como que desnudar las canciones, se encontraron con un verdadero desafío que iba casi a contramano con sus principios. De todas maneras, lo sacaron adelante. Este es el MTV Unplugged de Biffy Clyro, Black Chandelier.
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0: Este es el trío inglés Scouting for Girls, rindiendo tributo a, no sé si sus influencias, o los temas que escucharon cuando eran más chicos, o aquellas canciones que musicalizaron su adolescencia. Hay un disco que reúne temas de Tears for Fears, Whitney Houston, The Waterboys, The Cure, y eligieron también este de Cyndi Lauper. Pasa Scouting for Girls y la versión de Girls Just Want to Have Fun.
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0: Cuando los Waterfront se presentan en sociedad con una placa homónima, el primer disco, la crítica les da, pero con un palo. Qué música insípida, que no hay nada que tenga sustento. ¿Viste los críticos cómo son cuando algo no les gusta o no les cabe? Lo comparaban con otros números, con Clemmy Fisher, por ejemplo, con NoMD. Era algo que ya se había visto, que ya se había escuchado. Así que quizás por esa presión, por ese recibimiento adverso, o también por el poco resultado del disco que editaron, fue lo único que produjeron en 1989. Volvieron hace unos años, en 2011, pero bueno, ya, como siempre decimos, en otro contexto. Son Waterfront. El tema es Cry.
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0: este disco se publicara, los dos integrantes principales de esta banda británica que es ABC, Martin Fry y Mark White, vivieron en Estados Unidos, más puntualmente en Manhattan. Y en Manhattan hay un sector chiquitito que se llama Alphabet City, donde están las únicas calles mencionadas con letras. Son tres o cuatro nada más. A, B, C, D. Curiosamente, ABC también se llama esta banda, pero es una banda inglesa, de Sheffield, nada que ver. La cuestión es que vivieron un tiempo ahí y este disco toma el nombre de ese lugar, de Alphabet City. Está pasando la voz de Marty Fry por momentos finita, ahí con un falsete larguísimo. Es King Without the Crown.
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